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1: 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No son mis ojos, que derraman lágrimas de tanto buscar y no encontrarte, ni mi respiración agitada la que delata mi emoción al saber que ya llegaste. No soy yo el que inventa situaciones para estar siempre a tu lado. No es mi insomnio el que me hace creer que estoy de ti enamorado. Tampoco el temblor de mi cuerpo, ni el sudor de mis manos. No es mi razón, ni mis sentimientos, ni mi llanto. Simplemente que cuando te conocí, es el corazón que me ha fallado.

espero que cuando escuches esta canción te acuerdes de quien te seguirá amando. Y muchas gracias por los recuerdos.

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1: Ayer, Jesús afinó mi guitarra y agudizó mis sentidos. Me inspiró. Papel y lápiz en mano, apunto la canción y me negué a escribir. Porque hablar y escribir sobre Jesús es redundar, sería mejor actuar. Luego, algo me dijo que la única forma de no redundar es decir la verdad. Decir que a Jesús le gusta que actuemos, no que hablemos. Decir que Jesús es más que 5 letras formando un nombre. Decir que Jesús es verbo, no sustantivo.

Pregunté un día al cielo, ¿cuántos caminos existen para encontrar con los míos un pedacito de suelo donde podamos llenarnos de calor y alegrías, donde podamos ser algo, algo más que fantasías? Mas el cielo no está lejos como antes lo pensaba. Lo descubrí en ese viento que adelante me llevaba. Pues fui por mil caminos y al no perder el aliento, supe entre mis sentimientos que era Dios

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y no sabía quién le iba a poner música a tan espléndida obra. Regresó. Tocó otra vez el timbre. Le expresó al maestro sus inquietudes. Él las solucionó de un tiro. Le agregó una estrofa, incluyendo en ella el nombre del que hizo el pedido, y le escribió una esquela nada menos que a Francisco Alvarenga, rogándole que le pusiera una melodía a sus versos. Así nació la polca Cucú.

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0: Obrigada.
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vamos a conocer la medida de cada estadio. Esto tenemos que traer en nuestra memoria. Ya vamos a conocer verdaderamente los metros de cada estadio. En un espacio de camino de Jerusalén hacia Emaús, dice en la palabra de Lucas capítulo 24, versículo 13. En este cuadro encontramos 60 estadios. Y esto tenemos que analizar bien y bien para conocer bien entonces los estadios que vienen sobre la faz de la tierra. Y allá arriba, bueno, nosotros tenemos que entender entonces cada estadio cuánto metro contiene. Y vamos a estudiar en este espacio de Jerusalén hacia Emaús cuánto kilómetro. Nosotros tenemos que dividir y multiplicar, amigos y amigas. Va a salir entonces engaño, mentira en la tierra para que cada nación del mundo pueda preparar su tropa para enviar en un lugar que se llama Armagedón, donde hubo más guerra en la tierra, dice Apocalipsis capítulo 16, versículo 16. Bueno, amigos y amigas, el diablo, Satanás, el que hace todo, y un país que va a tener otra vez imperio, en una palabra, va a ser sanada, porque perdió su imperio, viene para recibir nuevamente imperio en la tierra. Dice Apocalipsis capítulo 13, versículo 3 en adelante. Bueno, y de la boca del falso profeta, en una acción de palabra, el falso profeta. Dice Apocalipsis capítulo 19, versículo 19 y 20. Bueno, amigos y amigas, engaño total, mentira total. Porque la iglesia evangélica, que viene de uno y va muchísima, es la puerta de la marca, es la puerta de la guerra. Bueno, amigos y amigas, tú tienes que pensar un poco de tales y de tales cosas. Hablamos de la profecía y tales cosas nosotros tenemos que ver su cumplimiento en este mundo, en esta tierra. Y esta vez vamos a conocer la medida de cada estadio. Como dice en la palabra de Lucas capítulo 24, versículo 13. Bueno, en este cuadro encontramos entonces el camino de aquel inocente Jesús en aquel tiempo. Y nosotros vemos a través y por medio de la ciencia terrenal en este último tiempo, tiene entonces, conforme a la palabra de nuestro Padre Santo, 60 estadios. Esto tenemos que ver bien. Y nosotros revisamos casi 11 kilómetros, es decir, 11.000 metros. Y esto tenemos que dividir, bueno, en 60. 11.000 dividido 60 viene a ser 183 metros. Entonces, 183 por 1.600 estadios. Dice Apocalipsis capítulo 14, versículo 20. Donde estarán y ocuparán la tropa del mundo para una guerra contra Dios. Verdaderamente el hombre tiene que pensar un poco de tal y de tal cosa. Entonces, 183 por 1.600 estadios viene a ser y son 292.800 metros en cuanto al metros. Bueno, en kilómetros son 292 kilómetros con 800 metros, casi 293 kilómetros. Ocuparán la tropa de cada nación con su armamento. Hay que llevar en cuenta de largo y de ancho juntos, como habla y como dice Apocalipsis capítulo 14, versículo 20, Apocalipsis capítulo 9, versículo 15 al 17, Apocalipsis capítulo 19, versículo 19 y 20. Bueno, amigos y amigas, entonces tocamos, hablamos de una cosa muy interesante: conocer la medida de cada estadio. Ya hemos encontrado entonces casi 11 kilómetros. Bueno, entonces en cuanto al metros, 11.000 metros dividido en 60 viene a ser de 183 metros. Y como habla y como dice Apocalipsis capítulo 14, versículo 20, 1.600 estadios. Entonces,
hay que multiplicar 183 por 1600 estadios. Son 292.800 metros. Entonces, en cuanto al metro, en cuanto al kilómetro, son 292.800 metros. Casi 293 kilómetros, amigos y amigas, ocuparán la tropa de cada nación con su armamento. Verdaderamente el hombre tiene que analizar y pensar de tales

0: Hablamos de cosas muy interesantes. Vemos entonces y sacamos ya totalmente el conocimiento de Jerusalén hacia Emaús. Bueno, tiene 60 estadios y esto tenemos que analizar bien y bien. Entonces, amigos y amigas, ya hemos dividido tal y tal cosa. Y vamos a la segunda parte. Como habla y como dice Apocalipsis capítulo 21, versículo 16. En este cuadro encontramos 12.000 estadios. La nueva Jerusalén serán entonces en estas condiciones. De longitud o de largo, 12.000 estadios. Y de anchura o de ancho, 12.000 estadios. De altura, 12.000 estadios. Va a ser cuadrado como un dado, dice Apocalipsis capítulo 21, versículo 16. Y la tierra va a ser muy grande, dice Apocalipsis capítulo 21, versículo 10. Y el cielo también, dice Apocalipsis capítulo 21, versículo 1. Bueno, nosotros tenemos que multiplicar entonces 183 metros por 12.000 estadios. Entonces son en metro 2.196.000. En kilómetro tenemos que dividir en 1.000. Entonces son 2.196 kilómetros de largo, de ancho y de altura. Sacamos bien la palabra de nuestro Padre Santo, como habla y como dice Apocalipsis capítulo 21, versículo 16. Bueno, sacamos entonces del camino de aquel inocente, dice en la palabra de Lucas capítulo 24, versículo 13. Entonces nosotros estamos investigando profundamente la verdad bíblica, y esto verdaderamente nosotros hemos analizado juntos. El hombre tiene que entender bien la verdad bíblica. Verdaderamente el hombre tiene que pensar también de una cosa, porque esto es profecía y tal cosa aclaramos en este mundo, en esta tierra. En una palabra, en una acción, cada ser humano es una profecía. Apocalipsis capítulo 18, versículo 1 al 24. Verdaderamente vamos a analizar juntos. Dios creó del polvo de la tierra para su imagen. Primero el hombre para tener poder sobre creado, dice Génesis capítulo 1, versículo 26. El hombre verdaderamente perdió la comunión con Dios, pero Dios quiere dar al hombre nuevamente poder para ser, bueno, hijo de Dios, imagen de Dios, generación de Dios, comenzando de Génesis capítulo 3, versículo 22, la profecía. La profecía, uno tiene que analizar un poco de tal y de tal cosa. Entonces, nuevamente, el hombre va a ser imagen de aquel Dios todopoderoso. Y Dios ofrece a los seres humanos gratuitamente, dice en Génesis capítulo 3, versículo 22, Apocalipsis capítulo 22, versículo 17, en la palabra de Juan capítulo 3, versículo 6. Dios se levanta del polvo de la tierra, nuevo toda la cosa, Apocalipsis capítulo 21, versículo 5. Hablamos, decimos, cantamos, lanzamos la profecía en la tierra, y tales cosas nosotros tenemos que ver su cumplimiento. Dios va a levantar entonces toda la cosa, nuevo y nuevo, como la tierra, dice Apocalipsis capítulo 21, versículo 1 en adelante. Como el cielo, dice Apocalipsis capítulo 21, versículo 1 en adelante. Como el arca, dice Apocalipsis capítulo 11, versículo 19. Como la iglesia, dice Apocalipsis capítulo 15, versículo 5. Al hombre, dice Apocalipsis capítulo 21, versículo 5. En la palabra de Juan capítulo 3, versículo 6. La profecía ya habla, ya muestra. Y nosotros tenemos que ver su cumplimiento en la tierra, allá arriba. Es la excelencia. El Dios Todopoderoso dice Apocalipsis capítulo 1, versículo 8. Nosotros vemos entonces la ciencia de Dios. La profecía muestra a los seres humanos y la profecía se encuentra dentro de la Santa Biblia. Dice Apocalipsis capítulo 1, versículo 3, Apocalipsis capítulo 10, versículo 1 al 11. Bueno, ya tocamos, ya hablamos, comenzamos de Génesis capítulo 3, versículo 22. Por María, en una ocasión, dice Isaías capítulo 7, versículo 14. Por María, nuevamente, dice en la palabra de Lucas capítulo 12, versículo 35, la profecía habló y dijo a María, una espada traspasará verdaderamente tu alma. Y bueno, nosotros vemos a través y por medio de la cruz, cuando María estaba delante de la cruz, bueno, ahí está la razón, la profecía, y tales cosas nosotros tenemos que ver su cumplimiento en este mundo, en esta tierra. La profecía por Jesús, dice Salmo capítulo 22, versículos 6 y 7. También encontramos en la cruz, en la palabra de Juan capítulo 19, versículo 30. Verdaderamente, amigos y amigas, la profecía ya habla, la profecía dice, y tenemos que ver su cumplimiento en este mundo, en esta tierra. Justamente Juan dijo en estas condiciones, bueno, en la revelación que es el Apocalipsis. Bueno, Apocalipsis capítulo 19, versículo 10. El testimonio de Jesús es el espíritu de la profecía. En una acción de palabra es la vida de la profecía. Porque mostró la profecía Jesús en su vida. Y nosotros tenemos que mostrar en nuestra vida este hombre que aclara toda la cosa en este mundo, en esta tierra, por medio del Espíritu Santo, dice en la palabra de Juan capítulo 16, versículo 13, haciendo la obra de Dios con valentía, con poder, con autoridad del Espíritu Santo en este mundo, en esta tierra. Y vamos a una pausa.
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hablamos de cosas muy interesantes. Hablamos de la acción, de la vida, de la profecía. Bueno, nosotros cantamos, lanzamos, hablamos, viene tres poderes en la tierra que va a engañar a cada nación del mundo para que las naciones puedan enviar su tropa en un lugar que se llama Armagedón, donde hubo más guerra en este mundo, en esta tierra, en los montes de Israel, dice la profecía, amigos y amigas. Bueno, Ezequiel capítulo 38 y capítulo 39, la profecía ya habla de tal y de tal cosa. Hablamos de los tres poderes, entre ellos la iglesia evangélica, porque esta gente engaña a la gente del mundo, a la gente de la tierra, con su prodigio, milagro, mentiroso, dice Apocalipsis capítulo 13, versículo 13 en adelante. La profecía ya habla y ya habla por la iglesia evangélica que viene de uno y va a muchísima, que no tiene el santo, dice en la palabra de Juan capítulo 8, versículo 24. El hombre se queda con su pecado y viene para accionar esta gente en esto último tiempo, dice en 2 de Tesalonicenses capítulo 2. Versículo 1 al 17, Apocalipsis capítulo 13, versículo 13 en adelante, Apocalipsis capítulo 19, versículo 19 y 20. Son hombres impíos, pecadores, malvados, con su doctrina mentirosa, dice Daniel capítulo 12, versículo 10. Ya tocamos, ya hablamos de cosa muy especial. Bueno, la excelencia del Dios Todopoderoso, Apocalipsis capítulo 1, versículo 8, ya aclara tal y tal cosa. Viene de él, da verdaderamente conocimiento a los seres humanos, dice Apocalipsis capítulo 1, versículo 4 en adelante. Verdaderamente Dios da al hombre sin esfuerzo para que uno pueda vivir eternamente, dice en Génesis capítulo 3, versículo 22. Apocalipsis capítulo 22, versículo 17. El Dios ofrece al hombre gratuitamente, sin pagar nada. Bueno, pero hay que tener en la vida la presencia de nuestro Padre Celestial. Entonces el hombre tiene que tener en su vida el Santo, junto ya el Espíritu Santo. Bueno, Dios en nuestra vida, ya la profecía ya habla, aclara. Dios levanta del polvo de la tierra para su hijo, para su generación legítimo. Entonces tú tienes que pensar un poco de tal y de tal cosa. Ya tocamos, ya hablamos de la palabra y de la acción de la palabra estadio, lo que va a pasar en la tierra y allá arriba. Bueno, amigos y amigas, tienes que pensar un poco de tal y de tal cosa. Ya tocamos, ya hablamos, ya lanzamos la profecía y veremos su cumplimiento. El hombre que aclara esto en esto último tiempo tiene una caña de medir, dice la poderosa palabra de Dios, de oro puro. Representa el hombre en la presencia del Santo para tener la visión y la ciencia de Dios, dice en Hebreo capítulo 1, versículo 7, Apocalipsis capítulo 8, versículo 3 en adelante, Apocalipsis capítulo 7, versículo 2 en adelante, Apocalipsis capítulo 19, versículo 17. Para aclarar al mundo, verdaderamente uno tiene que pensar un poco de tal y de tal cosa. Bueno, ya aclaramos, cada ser humano es una profecía, dice Apocalipsis capítulo 17, versículo 2, Apocalipsis capítulo 18, versículo 1 en adelante. Bueno, Dios está preparando toda la cosa, nuevo y nuevo, dice Apocalipsis capítulo 21, versículo 5. Como la tierra, como el cielo, como el arca, como la iglesia. Bueno, nosotros vemos a través y por medio de la palabra de la Santa Biblia al hombre también. Bueno, el hombre tiene que ser nuevamente imagen de nuestro Padre Santo. Bueno, la profecía muestra a los seres humanos y la profecía se encuentra dentro de la Santa Biblia, dice Apocalipsis capítulo 1, versículo 3 en adelante. Y la profecía entonces ya aclara toda la cosa
para el bien de la gente del mundo, y uno tiene que analizar y pensar de tal idea.

0: hablamos de cosas muy interesantes. Nosotros verdaderamente tenemos que ver y ver el cumplimiento de la profecía. Cada ser humano, amigos y amiga, es una profecía. Dice Apocalipsis capítulo 17, versículo 2. Apocalipsis capítulo 18, versículo 1 al 24. Verdaderamente vemos la acción. Vemos la acción de la profecía, amigos y amigas, en la tierra. Y nosotros tenemos que ver, entonces, el propósito de Dios es muy grande, es muy poderoso. Nosotros vemos la guerra, vemos la profecía, los dichos de aquel inocente Jesús. Dice en la palabra de Mateo capítulo 24, versículo 7 en adelante. Nosotros vemos a través y por medio de la visión, verdaderamente enfermedades. Lo dicho de Jesús, nosotros vemos a través y por medio del Apocalipsis, Apocalipsis capítulo 9, versículo 1 al 17. Vemos en la tierra entonces, muerte sobre muerte. Apocalipsis capítulo 6, versículo 8. Atención amigos y amigas, los hijos de Dios tienen que ser puro llama de fuego, dice en Hebreo capítulo 1, versículo 7. No solo soplo de las llamas, como habla y como dice Apocalipsis capítulo 20, versículo 7 al 10. Dios creó al hombre del polvo de la tierra para su imagen. Primero el hombre para tener poder sobre creado. Génesis capítulo 1, versículo 26. El hombre perdió la comunión con Dios. El amor de Dios es grande. Dios quiere dar al hombre nuevamente poder para ser hijo de aquel Dios todopoderoso. Dice en Génesis capítulo 3, versículo 22, Apocalipsis capítulo 22, versículo 17, y en la palabra de Juan capítulo 3, versículo 6. Dios verdaderamente levanta para su generación del polvo de la tierra. Nuevo y nuevo Dios está preparando para su hijo, para su generación, para su imagen. Toda la cosa nueva, dice Apocalipsis capítulo 21, versículo 5. Hablamos de la profecía. Bueno, amigos y amigas, como habla y como dice Apocalipsis capítulo 21, versículo 1 en adelante. Cielo nuevo y tierra nueva, porque la primera cosa pasarán. Pasarán y nosotros tenemos que ver. Tierra nueva, cielo nuevo, dice Apocalipsis capítulo 21, versículo 1 en adelante. Bueno, Dios está preparando el arca nuevo y nuevo arriba. Dios sabrá cómo. Ahí está la excelencia de aquel Dios todopoderoso, dice Apocalipsis capítulo 1, versículo 8. Bueno, el arca nuevo arriba, dice Apocalipsis capítulo 11, versículo 19. La iglesia, lo que Dios ha plantado en la tierra, como habla y como dice Apocalipsis capítulo 4, versículo 5, estará arriba, dice Apocalipsis capítulo 15, versículo 5 en adelante. Y al hombre también, dice Apocalipsis capítulo 21, versículo 1 en adelante, en la palabra de Juan capítulo 3, versículo 6. Vemos entonces la profecía, muestra a los seres humanos. Dentro de la Santa Biblia encontramos entonces algo muy interesante. Bueno, vemos la profecía. Dice Apocalipsis capítulo 1, versículo 3 en adelante. Amigos y amigas, nosotros hablamos entonces de la profecía. Viene mucha cosa sobre la faz de la tierra, pero Dios ya muestra, da entonces Dios a los seres humanos entonces algo muy interesante. Da la revelación, da el conocimiento, el entendimiento de lo que viene y lo que va a pasar en este mundo, en esta tierra y allá arriba. Una de las cosas muy interesantes que uno tiene que pensar un poco de tales y de tales cosas. Dios quiere para su familia, legítimo, y Dios verdaderamente levanta del polvo de la tierra toda la cosa nuevito y nuevito para arriba. Dios sabrá cómo plantar arriba, porque Dios es grande y poderoso. Verdaderamente, el hombre tiene que ser puro llama de fuego. Verdaderamente, llama de fuego puro, dice en Hebreo capítulo 1, versículo 7. Para ser generación de aquel Dios Todopoderoso, amigos y amigas, y vamos a una pausa.
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0: Hablamos de cosas muy especial. Ya hablamos de la profecía, como habla y como dice Apocalipsis capítulo 19, versículo 10, Apocalipsis capítulo 1, versículo 3. Ya hablamos de la medida de un estadio, ya conocemos tales y tales cosas. Ya hablamos que va a accionar en contra de Dios la iglesia evangélica que viene de uno y va muchísima, que se dedican a mentir a los seres humanos de la tierra. Apocalipsis capítulo 13, versículo 13 en adelante. Apocalipsis capítulo 19, versículo 19 y 20. La profecía ya está sobre los religiosos de la tierra, como se encuentra sobre Roma, sobre Estados Unidos, sobre Paraguay, la profecía. Roma dice, Apocalipsis capítulo 13, versículo 1 al 10 y 15 al 18. También encontramos sobre Estados Unidos, Apocalipsis capítulo 13, versículo 11 al 14. También encontramos sobre Paraguay, bueno, Apocalipsis capítulo 11, versículo 8. Bueno, escuchen, la profecía de Dios, ni un ser humano puede borrar esto. Lo religioso nunca, jamás, ni un ángel del cielo, jamás, nunca puede borrar. Ni un poderoso de la tierra jamás puede borrar la profecía y la palabra de Dios. Y la palabra de Dios tiene su dueño, es el Espíritu de Dios. Dice en la palabra de Juan capítulo 16, versículo 13. Un hombre lleno del santo juró predicando. Daniel capítulo 12, versículo 5 al 7. Apocalipsis capítulo 10, versículo 5 al 7. Verdaderamente un hombre con valentía, con poder y autoridad de aquel Dios Todopoderoso, predica, habla, lanza su palabra en la tierra, verdaderamente que es la profecía. Apocalipsis capítulo 18, versículo 1, como ruge un león. Bueno, también este hombre predica bien fuerte en la tierra y da miedo a los seres humanos porque habla que viene el fin de toda la cosa en nuestra planeta Tierra. Verdaderamente, amigos y amigas, Apocalipsis capítulo 10, versículo 1 en adelante. Bueno, esos ángeles de arriba tienen mente débil, dice Apocalipsis capítulo 20, versículo 7 en adelante. Solo verdaderamente soplo de llama de fuego, como la mente de los primeros seres humanos, Génesis capítulo 3, versículo 6 en adelante. Ya tocamos, ya hablamos. La profecía está sobre cada ser humano, como habla y como dice Apocalipsis capítulo 17, versículo 2. Apocalipsis capítulo 18, versículo 1 al 24. Porque vivimos conforme a la palabra, como habla el Apocalipsis. Nosotros vivimos en esas condiciones. Tales cosas es nuestro hecho, los hechos de cada ser humano. Entonces, amigos y amigas, tocamos y hablamos de la profecía, de la revelación. Bueno, amigos y amigas, tú tienes que pensar un poco. Esto es verdaderamente la visión. El hombre verdaderamente planta muchas cosas en este mundo, en esta tierra, y Dios levanta nuestro hecho, y eso es la profecía, y nosotros vemos el cumplimiento de tales cosas en la tierra. Y vamos a una pausa.
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0: hablamos de cosas muy interesantes. Vemos entonces la excelencia, el poder de aquel Dios Todopoderoso, como habla y como dice Apocalipsis capítulo 1, versículo 8. Ya hablamos de la profecía, ya tocamos de tales cosas, lanzamos al mundo. Bueno, la gente de la tierra ya sabe entonces tales y tales cosas. Una de las cosas muy interesantes, nadie puede borrar la profecía, dice Apocalipsis capítulo 6, versículo 1 en adelante. De este libro, Apocalipsis capítulo 1, versículo 3. De la Santa Biblia, Apocalipsis capítulo 10, versículo 2. Vemos entonces la profecía en esta tierra. Los ricos, los sabios, los adivinos nunca puede borrar tal y tal cosa. Y nunca entonces tal y tal cosa. Las naciones que tiene imperio nunca puede verdaderamente borrar tal y tal cosa. Jamás y jamás. Las religiones, los religiosos, las oraciones de ellos son blasfemo contra Dios, porque esta gente sin el santo, ellos verdaderamente pide, hace lo que quiera en la tierra. Nosotros tenemos que tener en nuestra vida el santo, como habla y como dice en la palabra de Mateo capítulo 7, versículo 22, Apocalipsis capítulo 2, versículo 18 al 24. Nunca puede borrar tal y tal cosa. Dice Apocalipsis capítulo 20, versículo 8 en adelante. La ey querubín lucero jamás y nunca. Dice Apocalipsis capítulo 20, versículo 7. Los ángeles del cielo, ni aún los ángeles que tienen vida con Dios. Bueno, ellos son viento o soplo de esa llama de fuego. Bueno, amigos y amigas, el hombre tiene que ser puro, puro fuego de Dios, dice en Hebreo capítulo 1, versículo 7. Dios es fuego, Dios es poder, el fuego es el santo, y el santo es Dios, dice Apocalipsis capítulo 4, versículo 8, Apocalipsis capítulo 3, versículo 18. Nosotros tenemos que hablar y hablar de la verdad bíblica, porque no estamos en una catacumba. Tenemos libertad para hablar. Si amamos a Dios y a nuestro hermano de la tierra, porque tenemos un solo Dios y un solo Padre, dice en Efesios capítulo 4, versículo 6. Amigos y amigas, ya tocamos, ya hablamos. Nadie puede borrar la profecía de este libro que lleva este nombre, la Santa Biblia. Bueno, los ricos jamás, los sabios jamás, los adivinos nunca. Las naciones que tienen imperio nunca puede borrar. Las religiones, los religiosos, las oraciones de ellos son blasfemo contra aquel Dios Todopoderoso, porque sin el santo, ellos pide, hace lo que quiera en la tierra. Hay que tener el santo, es el Dios poderoso en nuestra vida. Dice la palabra de Mateo capítulo 7, versículo 22, Apocalipsis capítulo 2, versículo 8 al 24. Amigos y amigas, tocamos y hablamos de cosas maravillosas. La profecía tenemos que ver su cumplimiento en la tierra y allá arriba. Nosotros ya tocamos, ya hablamos de todo y de todo. ¿Y por qué no quedamos así? Que así sea.
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5: Ataca Olimpia, se mete del más, saca Gutiérrez, tocó para Coronel, el partido está seguro 0-0.
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5: Valdés con la pelota dejándola para Gutiérrez, sale el venezolano, cambia muy bien para el Licha Jara, la recibe tocando con Feliu, pero se la lleva al marcador de punta. Se frena el número 21, tocando otra vez para Ramírez, manejando la pelota, entrega por el medio, moviendo la pelota con el jugador Mesa, que está esperando por el otro costado, otra vez para Ramírez, para Gutiérrez. De nuevo para Ramírez. Ramírez levanta para Feliu. Entra Feliu. Peligro de gol. Peligro de gol para Nacional. Feliu colocó al medio. Quita Vargas de cabeza al córner. Juan Eduardo.
6: Qué linda pelota le metió Ramírez. Por zona derecha para la velocidad de Feliu, que le gana la espalda al Coyote Rodríguez. Un balón elevado que no pudo conectar con la cabeza al Coyote. Se metió profundamente dentro del área Feliu para cruzar un centro. Pasado al segundo palo que el Tutu Vargas, muy exigido por la atropellada de Mesa, termina cabeceando al córner.
5: ¿Quién tira a Chinelli?
7: Sí, le va a pegar a Josué Colmán.
5: Sobre la punta izquierda, Josué Colmán. Atención.

0: Tiro de esquina, Josué, el centro, primer palo, restaquita Richard Ortiz con golpe de cabeza.
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0: Bajan los primeros aplausos del público tricolor de las preferencias ante la llegada sucesiva de Nacional. Va a salir con la pelota Gamarra, 0-0 está el partido. Gamarra entregando para Tutu Vargas, trabaja la salida del equipo franjeado. Pelota para Juanfer, Juanfer Alfaro tocando por derecha para Rubén Lescano. Intenta Lescano, picó, arranca Lescano, pero ya hace la cobertura Ramírez. Pone el cuerpo Ramírez, protege la pelota, lo presiona Rubén Lescano, se le fue a Ramírez. Lateral o no, preparo Olimpia, sobre la punta derecha, frente a la zona que da hacia la cancha de Cerro Porteño, donde está la hermosa obra de Nacional. Pelota de Ruiz Cáceres, dejando más atrás para Vargas. Maneja la pelota sobre mitad de la cancha para Gamarra. Gamarra sale tocando para el Coyote. Espera Romeo, muy anunciado Olimpia. La pelota para Romeo por izquierda. Vamos a ver, intenta, cubre bien Feliu, que está haciendo buen partido. Tocaron por el medio para Ramírez. Se apuró, tocó mal. Alcanza otra vez Vargas para Olimpia. Entregando para Alfaro. Alfaro clava para Romero. Cubre muy bien, peleando Ramírez. Bien Ramírez para Nacional. Bien Ramírez, pelota para Lucas González. Entregando por el medio. Sale con la pelota, llevándose Mesa. Tocando bien para Lucas González, el choque con Richard, la pelota larga sobre la izquierda, se mete Valdés, protege el jugador de Olimpia. Hubo un choque, jugada de tarjeta, Gotita.
2: Para mí sí, porque hay un brazo levantado de Richard Ortiz a la altura del mentón de Mesa. Es cierto que da ley de ventaja al árbitro del partido, es lo que reclama Víctor Berray. Para mí lo tienen que amonestar a Richard por ese brazo levantado.
0: Lo advierte verbalmente. Se salvó el capitán de Olimpia, Gustavito.
3: Sí, señor, advertencia verbal por parte del árbitro.
0: Y el monitor, la repetición que estamos viendo en cabina, Gotita.
2: Bueno, no miré mal. Claramente hay un manotazo de Richard Ortiz al rostro de Mesa.
0: Va quitando la pelota Vargas. Vargas tocándola para Raúl Cáceres. Cáceres entregando para Vargas. El marcador permanece 0-0. La pelota para Gamarra. Va quitando, sale Gamarra. Jugando sobre la izquierda para el Coyote. El Coyote domina, entregando más adelante para Romero. Marca Feliu. Gana bien Romero. Entregó la pelota para Romeo. Romeo se la deja para el Coyote. Cambiando por derecha para el Tutu Vargas. Con el pecho. Dejó la pelota para Alfaro, la tiene el argentino. Sale Alfaro jugando con Lescano. Lescano toca de primera, por derecha para Cáceres, otra vez para Rubén Lescano. Lescano se la deja para Alfaro, 0-0 hasta el partido. Estamos viendo la pelota Olimpia, pero sin profundidad. La pelota que la está tocando Gamarra otra vez. Gamarra abre sobre la izquierda para su compueblano, Romeo Benítez Concepcionero, tocándola para el Coyote. Pide del más, centro para Richard Ortiz. Entra Richard de cabeza, bajándola para Romero, lucha la marca de Coronel. Insiste Romero, marca, quita Gutiérrez, la va recuperando otra vez Alfaro. Insiste, ahí ataca Olimpia, pelota por derecha, Cáceres con el centro, pelota para Richard, sobró el balón, alcanza Romeo, entra Romeo, pero ya va quitando Coronel.
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0: Quicho Jara tocando la pelota ancha por un costado, técnicamente es bueno Josué Colman, ¿te diste cuenta?
2: Siempre ha sido técnico Josué Colman desde que pisó primera división. Ahora lo veo rápido, también dinámico. Volvió a meter una linda pelota filtrada en la mitad de cancha que después Fabrijara termina habilitándolo mal a Mesa por izquierda.
0: ¿Cuánto marca el tiempo de juego en este partido?
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0: El partido está seguro, 0-0.
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0: Alfaro, Alfaro para Olimpia, más atrás para el Tutu Vargas, tocando para Delmas, Eduardito Delmas, dejó otra vez para Alfaro. ¿Quién es el rey?
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0: Ordenado tácticamente el equipo de Bernay, muy disciplinado. Pelota de Gamarra, Gamarra para Romeo Benítez, se mete Romeo, centro de Romeo, cabezazo. Que no llega de Romero. Lindo centro, Cotita.
2: Muy lindo centro porque es de esos envíos que se van cerrando, engancha para la pierna derecha justamente para darle esa rosca cerrada a la pelota, un balón que lo complicó a Gutiérrez que no llegó, no salió el Quilirrojas, atropelló Romero, Ninguno de los tres pudo llegar al balón que se pierde a un metro del palo izquierdo del Kili Rojas.
0: Va sacando el arquero y capitán de la academia, jugando corta para Gutiérrez.
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0: El centro para Lucas González, desviaba Tutu. Golazo, golazo, golazo, golazo, golazo, golazo. ¡Gol! De Nacional, Nacional, Nacional. Grítelo, grítelo, grítelo, si es tricolor o si es de la academia. Desvió el Tutu Vargas, gesto técnico de Josué Golmán. Lo veníamos hablando, segundos atrás con el comentarista, de la riqueza técnica de Josué Golmán. Y aquí aparece justamente con esa virtud, con ese gesto técnico, al ángulo superior izquierdo, golazo para el equipo Albo. En la visera, aquí en Barrio Obrero, en el Arsenio Rico, el primero del partido, el primero para el local, para el equipo de Víctor Bernay. Golazo de Josué Colmán, el marcador ahora en este partido. Nacional, la academia querida, Nacional 1, Olimpia 0. La opinión de Jotita Bernabé.
2: Qué golazo acaba de marcar Josué Colmán. Y todo había empezado con una salida limpia de Coronel desde su terreno de juego. Filtró una linda pelota para Valdés. Valdés recibió por detrás de la línea de mediocampistas de Olimpia. Giró, no encontró resistencia alguna, levantó la cabeza, cruzó un centro cerca del punto penal que Tutu Vargas, exigido con la suela del botín, logra desviar, rozarla. No hace más que abrir el balón para que Josué Colmán, volcado por izquierda y lejos de la posibilidad de Raúl, de remate, de primera, coloque la pelota al ángulo superior izquierdo de Gastón Olveira. Y por hermoso derechazo de Josué, la Academia Nacional se pone en ventaja en el partido. Le está ganando Olimpia por 1-0.
0: ¡Qué soberbio remate! ¡Qué gol! Lo dijo Jotita, de primera, golazo. El gol se produjo, Robert.
1: A los 27 minutos de esta primera etapa.
0: Gianluca.
4: Y es el primer tanto en este campeonato clausura para Josué Colmán en su segundo compromiso, lo que va al torneo. 14º tanto que convierte Liga en 146 presentaciones.
0: A Chinelli. Me olvidé del monitor, quise ver de nuevo en la televisión, me di vuelta, me ganó la jugada, después para la repetición. ¿Cómo se vio de espectacular en la televisión, Gianluca?
4: Tremendo, no fue tanto al ángulo, sí un poquito más para abajo, pero fue espectacular el remate, imposible para Gastón Olvey.
0: Ah, sí, aquí estoy viendo, sí, tenés razón, sí. Le cruzó la pelota, es que le cambió de sobrepié, en contrapié, perdón, el remate colocado. Impecable, el movimiento fue de primera, Jotita.
2: No, golazo de Josué Colmán, le pegó de primera con el empeine bien colocado al palo izquierdo de Gastón. Imposible de atajar para el arquero de Olimpia.
0: Señoras y señores, gana la Academia por un tanto contra cero. 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
4: El sábado estuvo de cumpleaños.
0: ¿Sí?
4: Estuvo de cumpleaños el sábado. José Colmán cumplió 28 años.
0: Bueno, qué lindo regalo. La pelota grasta con 28 recién tiene José, ¿eh?
4: 28.
0: La pelota para Romeo Benítez, tiene Romeo, gana Nacional por un tanto contra cero, pelota de Romeo, buscando a Romero, entra Romero, peleando Romero ante la marca de Gutiérrez, dejando para el Coyote, centro del Coyote, atropella, va sacando la pelota muy bien Mesa, colaborando, pelea Gamarra, falta de Gamarra sobre Lucas González y va a corresponder tiro libre para la Academia.
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0: que ahora gana Nacional Seguro 1-0.
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0: Gana el conjunto tricolor en su cancha. En su cancha gana la academia.
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0: Sale Nacional, que ya está comenzando a ser más rápido incluso que Olimpia. La pelota de Feliu, pide calma Bernay, la tiene Feliu, Feliu tocando la cortita, maneja la pelota sin apurarse, la va jugando un poquito más atrás Valdés, Valdés con Coronel, Coronel para Ramírez, Ramírez otra vez, más atrás para Coronel, Coronel juega más atrás para el Kili.
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0: Señoras y señores, está ganando Nacional, desvía de cabeza y Chojara, la pelota se va a perder por línea final, va a corresponder saque de meta para Olimpia.
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0: La pelota que la va quitando el conjunto franjado, dominando Gamarra. ¿Qué le está pasando a Olimpia, Cotita?
2: No está jugando bien, le cuesta llegar al arco del Kili Rojas. Hasta ahora el arquero de Nacional prácticamente ha tenido un solo revolcón, que fue ese envío cerrado de Romeo Benítez. Después Olimpia tiene muchísimos problemas para crear juego en campo de Nacional.
0: Rubén Lescano, Lescano marca bien, quitando Ramírez, saca de costado para el conjunto de Olimpia, frente a las plateas. Está ganando la academia. Ayer Cerro perdió en Pedro Juan entre 2 de mayo por 2-1. Ahora Olimpia está cayendo frente al Nacional en este su segundo partido de campeonato.
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0: Lo que es el fútbol, ¿no? Increíble, pero cuando no estás en racha, lo que va prácticamente le entra a Olveira. Pelota para Romero, tiene el empate Romero. Bien, en el cruce exigiéndose Coronel Jotita.
2: Buen cierre de Coronel porque hay una pelota perdida por el Icho Jara. Ahí rápidamente Lescano filtra una pelota para la atropellada dentro del área de Romero. Cuando iba a disparar hacia el arco del Kili Rojas, apareció el bloqueo de Coronel para ceder el tiro libre de esquina.
0: Sobre la punta derecha corresponderá tiro de esquina. Atención, Rubén. ¿Quién está ahí? ¿Rubén?
3: Sí, señor, Lescano y Romeo.
0: Vamos a ver, tiro de esquina, buscando el empate Olimpia. Romeo viene en el centro, pelota arriba, cabezazo defensivo. La consigue Del Mas le pega muy mal. Mala decisión de Eduardo Del Mas. Habrá saque de meta para Nacional.
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0: Está Lescano, Lescano con la pelota para Olimpia, la va perdiendo, recuperando Jara. Jara para el representativo de Nacional. Sale Jara, entregando para Feliu, acoplándose al ataque sobre la derecha. Se acerca Valdés, pelota de Feliu, tocando la cortita para Jara otra vez. Jara levanta la pelota, se cierra a las manos de Olveira.
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0: Va sacando la pelota al Tutu Vargas, dejándola para Gamarra. Está ganando la academia, pero está para Richard Ortiz, entregando para Gamarra. La banca de Olimpia, Gustavito.
3: La van integrando Sebastián Lendinelli, Vendaverri, Tim Payne, Cardoso, Ale Franco, Hugo Sandoval, Deli González, Seba Ferreira, Seba Quintana, Juan Vera, Pedro Salsa y Franco Alfonso.
0: Sacando la pelota Vargas, entregándola para Gamarra. Gamarra sale, tocando para Romeo a su izquierda, dominando la pelota Romeo. Romeo otra vez pasa atrás para Gamarra. El control del tiempo en este partido.
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0: Que Nacional con un golazo de José Colman gana seguro 1-0.
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0: Está esperando la pelota Valdés, corre Valdés. Ya se repone Gamarra, hace la cobertura Mateo, entregando más atrás para Gastón Olveira, dominando la pelota Gastón. Sale tocándola para el Coyote, se ubica más Tutu Vargas, esperando Gamarra. Vamos a ver, tiene la pelota al Coyote. Se está acercando de orden más. sale con el balón, la pelota para el juvenil de Olimpia, manejando el chico Eduardo Delmas. Delmas jugándola para el Tutu Vargas. Vargas cambia rápidamente para Raúl Cáceres, está por la banda Lescano, cruza la mitad de la cancha, se lleva Cáceres para el conjunto de Olimpia, gana la Academia por un tanto contra cero, ataca Olimpia buscando el empate. Rubén Lescano con la pelota, jugándola para Delmas. Delmas se entrega para Richard Ortiz, Ortiz otra vez para Delmas, se mete Delmas, linda maniobra Delmas, tocando por izquierda para Rubén Lescano, ahí está Rubén, entrega para Cáceres, centro de Cáceres, desvía de cabeza Coronel, intentando Romeo, pone el cuerpo para alcanzar la pelota, pero ya punteó, cara, tocó, jugó por el medio, saca la pelota Feliu, entregando en la mitad de la cancha, se equivocó Lucas González, recuperando Alfaro, Alfaro juega con Delmas, Delmas para Olimpia, se mete Delmas, restaquita Vargas, insiste, presiona al franjeado, la pelota sobre la punta otra vez, para Rubén Lescano, se mete este, va a probar, remate al arco, se desvía, córner. Y estilo de esquina para Olimpia.
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0: Sobre la punta izquierda, tiro de esquina para Olimpia. Replegado totalmente la Academia para cubrir posiciones. Está ganando Nacional por un tanto contra cero. Atención, es el tiro de esquina. ¿Quién lo cumple, Gustavo?
3: Romeo Benítez.
0: Otra vez Romeo para tirar de derecha. Se acercó Delmas. Tiro de esquina. Se entra al segundo palo. Quita con golpe de puño el Kili.
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0: La pelota para Josué. Corre Valdés. Se mete Josué por el medio. Entra Valdés, ataca Nacional, se mete Valdés, Valdés, Valdés, intenta ir Valdés, se equivocó, perdió la pelota solito Valdés, y sale Olimpia.
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0: Va quitando la pelota Alfaro. Alfaro entregando para Rubén Lescano. La salida para Olimpia. Se entra a jugar la última parte de este primer tiempo. Está ganando la Academia con un golazo de José Colmán. Gana Nacional, pelota Richard Ortiz. El capitán de Olimpia sobre mitad de la cancha. Tocando el balón, jugándola para Rubén Lescano. Esta vez ubicándose Cáceres. Espera por otro costado. El Coyote, de derecha a izquierda, la pelota para el marcador de punta, la recibe Alan Rodríguez, se mete este jugando para Romeo Benítez, tiene la pelota Olimpia, está buscando fabricar el empate, Alfaro levanta para Romero, marca bien, sacando la pelota Ramírez, Ramírez entregando para Mesa en la mitad de la cancha, la tiene Mesa, Mesa tocando para Lucas González, este cambia por la izquierda para Vargas, se acomodaba Josué Colmán, el autor del tanto, más atrás con su arquero.
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0: Mucho orden en el equipo de Nacional, Jotita.
2: Aparte de que Nacional tiene mucho orden, está muy bien plantado en zona defensiva. Olimpia, la verdad, cero sorpresas. No tiene inventiva, no aparece Edu Delmas, no aparece Lescano. Olvidado Brian Romero en zona ofensiva. No tiene una transición rápida al equipo de Vitamina Sánchez, que me imagino no estará conforme con el rendimiento de su equipo. Y me atrevería a decir que ya pensarán variantes para el arranque del segundo tiempo.
0: Va sacando la pelota de Kili Roja, levanta por el medio, la está bajando Mesa. Mesa tocándola para Josué Colmán, el autor de la conquista. Ahí está Colmán, Colmán con Mesa por la izquierda, esperando Valdés por el otro costado. Entra Feliu, sale Olveira, se queda con la pelota el arquero de Olimpia.
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0: Va saliendo con la pelota al conjunto de Olimpia. Rubén Lescano sobre medio campo de Nacional. Está Lescano. Lescano dejando más atrás para Gamarra. Gamarra juega para Coyote. Alan Rodríguez sobre terreno de Nacional. Presiona Valdés. Pelota para Romeo. Romeo en cara. Va siempre Romeo. Escapa de Feliu. Coloca el centro al medio. Alcanza Coronel. Sacando la pelota. Recupera Alfaro, pero hubo falta de Eduardo Delmas. Encara toda la pelota Romeo, ¿eh? Está bien Romeo, lo mejorcito de Olimpia.
2: Sí, gambetea bien, gana en velocidad, pero le está faltando mejor finalización al extremo de Olimpia.
0: El control del tiempo en este partido.
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0: que Nacional gana seguro 1-0, buscando el segundo. La Academia cubre, quita la pelota con dificultad Cáceres a las manos de su arquero.
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0: Sale con la pelota Olimpia.
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0: El Coyote con peligro, Cusó Romero no alcanzó la pelota. Buena llegada, Gustavito.
3: Sí, señor, faltó ahí que cierre Romero, se lamentaron la gente de Olimpia.
0: La pelota en la mitad de la cancha, buena llegada aquí del conjunto de Olimpia.

0: Córdoba. Buen cruzamiento del Coyote, un centro rasante adelantado que cruza toda el área chica del Kili Rojas. Fue a lanzarse Romero, lo hizo de manera tardía, pero de todas maneras, después de mucho tiempo, Olimpia pudo llegar con profundidad para complicarlo al Kili.
1: Mesa con la pelota, Mesa entregando para Josué. Josué toca bien para Valdés. Iván Valdés con la pelota. Está con la pelota, sí, Jotita. Está jugando el balón otra vez por izquierda. Ataca Mesa. Descarga la pelota para Valdés. Ahora sí, tira la pelota a Mesa. Se movía por el medio, cruzándose. Quiso tocar Lucas González. Saca Vargas, Richard Ortiz. Más atrás para Gastón Olveira. Levanta el arquero franjeado. Luchando Romero. Gana otra vez Gutiérrez. Por arriba, impasable el venezolano hasta ahora en la defensa de Nacional. Se fue el balón por un costado. Favorece Olimpia frente a la nueva tribuna.
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1: La pelota que la está dominando Gamarra, sale Gamarra, Gamarra juega sobre su izquierda para Romeo Benítez, recibe la pelota Benítez, se mete Benítez, centro de Benítez, muy fácil para el Kili Rojas, por arriba para mí, al santo botón le buscan a Romero ante el partido que está haciendo Gutiérrez, por físico mismo ya le gana.
0: No solamente eso, Olimpia lo tiene solamente a Romero dentro del área, después lejos Lescano, no pisa el área Edu Delmas, tiene que tener demasiada precisión el envío de Romero y tiene que liberarse demasiado de la marca el futbolista Brian Romero como para que pueda tener posibilidades.
1: La pelota que pelea Romeo Benítez, corre Romeo, escapa con velocidad, falta para mí de Feliu. No, dice el árbitro, le gana siempre Romeo Benítez al marcador de punta de Nacional. Ahí está Feliu, puntea Alfaro, Delmas, se mete Delmas, maniobra Delmas, sigue Delmas, está dentro del área, se va Delmas, quiso cruzar. Marca bien quita la pelota, Coronel. ¿Cuánto marca tu cronómetro, Robert?
2: 43:40.
1: Pelota sobre la izquierda, la tiene el Coyote, centro, entra Richard, cabezazo por fin. ¿Quién ganó arriba? Alfaro, Juan Eduardo.
0: Alfaro por detrás de Romero. Tras conectar ese centro cerca del punto penal, me parece que gira demasiado la cabeza Alfaro, por eso la pelota se va abriendo del palo izquierdo, pero otro cruzamiento desde el sector izquierdo. Olimpia prácticamente por derecha, nulos avances.
1: Yo no sé quién había dicho en la mesa que lo iba a extrañar Olimpia a Adrián Alcaraz. Van dos partidos. Y mirá que yo siento que Olimpia lo extraña a Adrián Alcaraz. La pelota por izquierda, está Romeo Benítez. Ahí sí reclama ya Richard Ortiz. Feliu, sentido Romeo. Muy sentido el jugador de Olimpia. Habrá tiro libre para el cuadro visitante.
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1: Perdón. Ojo, que se puede revisar esto, ¿eh? Que se puede revisar. No sé si lo va a llamar el VAR.
0: Sí, lo va a llamar el VAR para
1: mí. Lo tiene que llamar porque esa es una lesión de tobillo, hasta de talón de Aquiles.
0: Sí, Jotita, ¿viste? Lo tiene que llamar y Mateo se apresuró para reponer. Le están hablando al árbitro del partido. Para mí claramente es una jugada analizable.
1: ¿Quién está en el VAR, Achinelli?
3: José Méndez.
1: Y no lo llamó Méndez. Qué poco dura la intención que tiene Veracino con el arbitraje. Aquí una jugada muy evidente. Muy evidente.
0: Una cosa es dejar jugar, otra cosa ya es evitar que los futbolistas se golpeen. Y en esta entrada, Feliu claramente le termina pisando a la altura de la pantorrilla y un poco más abajo a la altura del tendón de Aquiles a Romeo Benítez desde atrás, sí, cuando ya no tenía posibilidad de llegar a la pelota.
1: Coincido plenamente con tu lectura, Jotita. La pelota por derecha, está bajando el balón. ¿Cuánto más se juega, Chinelli?
3: 2 minutos más.
1: Alfaro toca para Rubén Lescano, aguanta Rubén deja para Alfaro, rebota la pelota, intenta Alfaro, está ganando la Academia. ¿Cuánto marca el tiempo de juego en este partido?
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1: Que Nacional gana seguro 1-0.
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1: Yo estoy seguro que si Ever aquí no ve, habrá visto la repetición, ya sabe que Méndez se aplazó hoy. Porque la jugada fue muy clara, muy clarita.
0: ¿Y no sancionó la falta de Erlis López?
1: Bueno, no sancionó falta.
0: ¿Quiere decir
1: sancionó
0: que,
1: falta?
0: No, quiere decir que no vio.
1: No, sancionó la falta.
0: Pero si la pelota...
1: No, dijo... sancionó la falta.
0: Sancionó después, creo que en línea o el cuarto árbitro la avisó. Ahí recién él sancionó la jugada cuando incluso Mateo lo quiso levantar del suelo como para apurarlo a Romeo, y Romeo estaba recontrasentido. No sé, yo no sé si era para roja o no, pero de que se tenía que revisar, para mí sí, porque a mí me da la sensación que López no vio la altura en la que le pisó Feliu.
1: La acción fue de atrás, por eso yo condeno, porque ya no tenía chance de llegar a la pelota, donde le pisas una acción donde puede tener una lesión grave. Pero en fin, el árbitro aquí marca el final del primer tiempo, final de la primera etapa. Señoras, señores, Romeo desde lejos le dice al árbitro, sí, es que lo pisaron ahí, entre el tobillo y el talón, la acción del jugador de Nacional que se salvó. Final del primer tiempo, Nacional 1, Olimpia 0.
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1: A Chinelli.
3: Con los hinchas nacionales, ¿qué tal, señor Paredo, primero de marzo? ¿Cómo vio a este primer tiempo nacional?
4: Yo le he visto muy bien, ¿verdad? Y el golazo que metió, se merecía. Por Olimpia no está haciendo buen partido. Pero vamos a ver, estamos en eso. Estamos ganando y falta otro 2 goles, ¿verdad?
3: Y en este caso, para el segundo tiempo, ¿mantener resultado o hay que buscar otro gol más?
4: No, hay que buscar otro gol, que vas a buscar el resultado. Hay que meter goles, el partido se gana con goles, digo, no con expectativa. Hay que meter goles, será.
3: ¿Su nombre, don?
4: Edgar Villalba.
3: Gracias, Edgar Villalba. Los hinchas felices por este triunfo parcial, Luis Enrique.
1: Gustavito.
3: Y conversando con los hinchas de acá de Olimpia, su sensación de este primer tiempo.
5: ¿Qué tal, Gustavito? ¿Cómo te va? Y acá, la verdad es que me he preocupado, pero sé yo que estoy ya pillado en el juego de vitamina, estoy... Le tiene que aplicar, como estábamos hablando recién, un año 90. 4-4-2, a ver qué pasa y después quedan los cambios. Pero este dispositivo que pone ya, o coapámalo, perro.
3: Le falta un hombre más en ofensivo.
5: Sí, doble 9 que ponga, que va, que más este que está ahora y que meta el tanque. No hay otra, no se puede entrar. Los 11 jugadores ellos juegan. Ellos, cualquier equipo nos pone un volante más y no gana. Así nomás, Libertad no hizo nada. Una llegada, un gol, pero siempre un volante más ponía en el medio.
3: ¿Pensá que debe cambiar urgentemente de vitamina? ¿Está el formato táctico?
5: Claro, el formato hay que cambiar ahora mismo, porque todos ya pillan, Gustavo, nadie la mano así.
3: Gracias, muy amable. Ahí están los hinchas de Olimpia, preocupados por este primer tiempo, Luis Enrique.
1: Voy con Robert, con Gianluca, ya retornamos para el intermedio de Jotita Bernabé.
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0: 19:20 minutos, entre tiempo. Finalizó la primera etapa en el estadio Arsenio Rico con triunfo de momento de la Academia. Está ganando Nacional por 1-0 con este gol. Está con esta victoria, está llegando a 4 puntos en la tabla, se ubica detrás de los punteros porque ya son 2. Ayer fue el primero en alcanzar la punta, el 2 de mayo, con su triunfo ante Cerro Porteño y Trinidense. Hoy 4-1 su victoria en Deportivo Luqueño y también suma 6 puntos, y ahora Nacional está ahí cerquita con 4. Hay que recordar que esta fecha del campeonato, la número 2, fecha de adelanto, se cierra mañana con los últimos 2 partidos. San Lorenzo Guaraní va a ser en el Gunter Fogel a partir de las 4 de la tarde. Arbitraje de Derdis Benítez, en el bar estará el señor Juan Gabriel Benítez. Y después, más tarde por supuesto, 18:30 en la Huerta Libertad, cierra la fecha jugando como local frente al equipo de Recoleta Pita David Ojeda en el bar Edgar Galeano. A nivel internacional, hablando de Olimpia, está esperando rival en Copa Sudamericana. De momento, en Río de Janeiro no hay goles. Hasta ahora, sobre 21 minutos de la primera etapa, están en matando Vasco e Independiente de Medellín 0-0. También por la Copa Sudamericana, hoy más tarde 21:30, Cienciano en Cusco va a ser local ante Lanús, y Bragantino de Isidro Pita recibe la visita de Sporting Cristal. En Argentina ya ganó Barraca Central, la mínima diferencia 1-0 ante Aldo Civi. Defensa y Justicia triunfo 2-1 ante Deportivo Riestra, mientras que River está empatando de visitante 0-0 ante Gimnasia de La Plata, sobre 5 minutos de la primera etapa. A propósito de partidos de fútbol argentino, a las 21:30 Instituto va a estar jugando en Córdoba frente a Platense en el Brasileirão. Hay también acción porque ya se viene el partido entre el Inter de Porto Alegre ante Flamengo, 10 minutos. En ese mismo horario, Mirasol recibe a Remo. Y más tarde, a las 21:30, tendremos presencia paraguaya porque hoy Palmeiras visita al Vitoria y Fluminense va a estar jugando en el Maracaná. 21:30 frente al Bahía, Luis Enrique.
1: Correcto. ¿A qué hora arranca el partido donde podemos tener rival de Olimpia en Copa Sudamericana?
0: Sí, mencionamos, se está jugando, Luis Enrique. Hasta ahora van 22 minutos del primer tiempo en Río de Janeiro. Sigue 0-0 Vasco da Gama frente al DIM.
1: Bueno, y mañana juega el que puede ser rival, sí, de los que pueden ser rivales de Recoleta, ¿verdad?
0: Mañana ese partido va a ser en el estadio El Teniente de Rancagua. O'Higgins va a estar jugando frente a Boca. La ida fue triunfo del Xeneize 1-0, 21:30 mañana el partido.
1: Comentario intermedio de Jotita Bernabé para Deporte Total.

0: Ha finalizado el primer tiempo aquí en el estadio Arsenio Rico, con la victoria parcial de Nacional por 1-0 sobre Olimpia. No ha sido un partido de muchas situaciones de gol. Ha sido un partido muy enredado en los primeros 20 minutos de este primer tiempo. Pero en un balance general, Nacional estuvo mejor plantado en cancha, estuvo un poco más preciso con la pelota en los pies. Tiene a futbolistas de aceleración, como el caso de Iván Valdés, como el caso de Josué Colmán. Un buen mediocampo con el manejo de pelota que ha tenido Mesa en el primer tiempo. Lo de Roberto Martínez también en la mitad de cancha, siendo ese volante posicional por delante de la línea de cuatro defensores. Un Bernay que plantó un 4-1-4-1 bien marcado, con Josué bien abierto por el sector izquierdo y con Valdés bien abierto por la zona derecha. Un Feliu que colaboró bastante bien con Valdés por ese carril derecho del equipo tricolor, y Nacional empezó a marcar una cierta ventaja Olimpia a partir del minuto 20 de la primera parte. Cuando empezó a ser mejor que Olimpia, cuando Olimpia no encontraba respuestas con Lescano por derecha, ha llegado poquísimo Olimpia por el sector derecho, algo inusual porque Raúl Cáceres siempre ha sido un lateral de protección que pasa constantemente al ataque, que siempre es opción de pase. Hoy tiene un zurdo jugando por su sector y Lescano, sabemos, por un tema de perfil, se mete mucho al medio dejándole ese pasillo a Raúl Cáceres, pero no pasó mucho el lateral derecho de Olimpia y tampoco lo han buscado. Sí, Olimpia insistió mucho con Romeo Benítez por izquierda porque es el único jugador que por lo menos en este primer tiempo ha tenido la posibilidad de tener mano a mano con el rival, de poder desequilibrar con su velocidad. Pero le faltó un poquitito más de precisión a Romeo Benítez para finalizar esas jugadas que la iniciaba bastante bien en velocidad, cuando arrancaba y le sacaba ventaja a Feliu, cuando lo trataba de sacar un poquitito de su zona natural a Coronel, que lo tenía que relevar a Feliu. Eso podía liberar un poquitito al salirse del área Coronel, o por lo menos de alejarse de Gutiérrez, la posibilidad de que Brian Zamudio vaya en el mano a mano con Gutiérrez. Pero no aprovechó en absoluto Olimpia, que prácticamente no le ha creado una sola situación de gol al Kelly Rojas. Que sí tuvo arrimaciones, ese centro rasante del Coyote Rodríguez que, barriendo dentro del área chica, Brian Romero llega tarde a la cita para poder empujar esa pelota al fondo del arco del Kelly Rojas. Como ese centro rasante y cerrado de Romeo Benítez que no conectó Gutiérrez, que tampoco pudo llegar a Brian Romero. Y el Kili Rojas quedó ahí a mitad de camino y cuando se lanzó ya la pelota se había perdido a un metro del palo izquierdo. Pero solo fueron tibias insinuaciones del equipo de Vitamina Sánchez en este primer tiempo, en donde no ha mostrado un buen rendimiento el equipo de Cano. Y un Nacional que empezó a activarlo a Josué Colmán, que lo tuvo muy participativo, a Iván Valdés, que activó mucho en la mitad de cancha con Mesa y el Icho Jara. Y un Ramírez que fue mucho, pero mucho más posicional. Ha sido el volante de resguardo, tanto de Licho Jara como de Mesa. Y el equilibrio de Ramírez le dio definitivamente a Nacional, más la precisión y la justeza que ha tenido en la marca Gutiérrez, ni hablarlo de Coronel, que tuvo un primer tiempo impecable, y muy buena salida por la zona derecha con Feliu. Nacional empezó a marcarle diferencia. Porque ha tenido oportunidades justamente el equipo tricolor, cuando ha logrado un desborde profundo por la zona derecha de Feliu, que cruzó un centro al segundo palo y el Tutu Vargas, desesperado ante la atropellada de Mesa, termina cabeceando esa pelota al tiro libre de esquina. Y un Nacional que de a poquito le iba marcando la cancha Olimpia, tomando los rebotes defensivos. Era insuficiente Richard Ortiz, también era insuficiente Alfaro a la hora de recuperar pelotas, y Nacional se iba sintiendo un poco más cómodo en el trámite del partido. Hasta que llegó el minuto 26... minuto fatídico para Olimpia, porque ha tomado Coronel una pelota en su campo de juego. Hablo del primer marcador central de Nacional. Un Olimpia que no lo presionó, que le dio la libertad al central de trasladar la pelota unos metritos. Tiempo para levantar la cabeza, pensar, detectarlo rápidamente a Iván Valdés, que se había ubicado por detrás de la línea de volantes de Olimpia. Un Coronel que lo tenía proyectado a Feliu también por la zona derecha, y eso distrajo al Coyote Rodríguez, que tuvo que abrirse un poquitito pegado a la raya y también tuvo que retroceder para tomarlo a Feliu, y eso lo termina liberando a Iván Valdés, que recibe la habilitación correcta de Coronel rompiendo líneas. Un Valdés que controló la pelota, giró y como no encontró, cruza un centro. Un centro a media altura que lo toma retrocediendo al Tutu Vargas, forcejeando un poco con la marca de Lucas González. y un Tutu Vargas que estira la pierna y logra rozar la pelota con el pie derecho. Un Raúl Cáceres que venía cerrándose muy cerca del Tutu Vargas porque Mateo dio un paso para adelante a Iván Valdés y eso desprotegió la zona defensiva de Olimpia. Y hubo un mal escalonamiento porque ese juego cerrado de Raúl tratando de protegerlo al Tutu Vargas lo termina liberando a Josué Colmán. Un roce en el pie derecho del Tutu permite que Josué de primera le pega esa pelota, muy bien colocado. Un Gastón Olveira que volvía sobre sus pasos y cuando voló ya fue inerte esa estirada de Gastón Olveira porque la pelota se metió al ángulo superior izquierdo para que de esa manera Nacional, merecidamente por lo que estábamos viendo en el trámite del partido, se ponga en ventaja en el juego. Vamos a recordar, minuto 26, el único gol hasta aquí del partido, el derechazo de Josué Colmán en el relato de Luis Enrique Pérez.
1: El centro para Lucas González, desviaba Tutu, golazo, golazo, golazo, golazo, golazo, golazo, gol de Nacional, Nacional, Nacional, grítelo, grítelo, grítelo, si es tricolor, si es de la academia. Desvió el Tutu Vargas, gesto técnico de Josué Colmán, lo veníamos hablando, segundos atrás con el comentarista, de la riqueza técnica de Josué Colmán, y aquí aparece justamente con esa virtud, con ese gesto técnico, al ángulo superior izquierdo, golazo para el equipo Albo, en la visera, aquí en Barrio Obrero, en el Arsenio Rico, el primero del partido, el primero para el local, para el equipo de Víctor Bernay, gol. Golazo de Josué Colmán, el marcador ahora en este partido. Nacional, la academia querida, Nacional 1, Olimpia 0.
0: Tras ese gol de Josué Colmán, Olimpia no reaccionó en el trámite del partido, fueron avances tímidos. Y el equipo de Víctor Bernay que se va a los vestuarios con esta victoria parcial. Lógicamente, Vitamina consagrado acerca el rendimiento de su equipo. Veremos qué plantea para la complementaria. Lo cierto es que en minutos, el árbitro del partido, Derris López, pitará el complemento aquí en Barrio Obrero, en el Arsenio Rico, con la victoria parcial de Nacional por 1-0 sobre Olimpia.
1: Fue el intermedio de Jotita Bernabé para Primero de Marzo y Deporte Total. Un campeón del mundo está aquí en la visera, César Achinelli.
2: Sí, señor, estamos con el negro Enrique. Aquí está con un amigo, están de visita. Bueno, qué placer tenerte aquí en Paraguay. Hace poco nada más estaba comentando lo que iba a ser la previa entre Argentina e Inglaterra. Y bueno, hoy viendo un lindo fútbol.
3: Sí, la verdad que el placer es mío venir a Paraguay, me encanta. La gente es muy, muy, pero muy amable. Y estamos viendo un gran partido, muy dinámico. Los dos juegan muy bien y buscan los arcos contrarios.
2: ¿Después cuánto tiempo estás de vuelta aquí en Paraguay? Me dijiste que te encanta Paraguay, sí. Y ya le estás mirando a un jugador porque viniste acá con un amigo que lleva jugadores.
3: Sí, con Pablo Candizo, siempre lo acompaño y vemos jugadores. Aparte somos muy amigos de Víctor Bernay y cada vez que puedo me acerco. Pasa que ya estoy grande, ¿viste? Viajar me cuesta un poco. Viajé toda mi vida como en mi carrera como jugador de fútbol, ¿no?
2: Bueno, y me dijiste que te gusta un jugador que está jugando muy bien en el Olimpia.
3: Sí, Benítez.
2: Romeo.
3: Sí, muy, muy habilidoso, gambetea, intenta, eso a mí me encanta.
2: Bueno, Luis Enrique, te escucha el negro, ya tiene retorno.
1: Un campeón del mundo, hablamos con él antes del Mundial, antes de que viajemos también nosotros al Mundial. Bueno. Me encanta la remera que tiene porque me hace recordar del gran pase que le hizo para el incomparable Diego.
3: Todo bien, sí, me acuerdo la nota que hicimos, que fue muy linda. Hablamos de la selección paraguaya, el placer que me daba a mí que haya clasificado. Y de un buen mundial.
1: Exacto, negro, un gusto tenerte aquí, un lujo. Gracias por la visita, por la palabra y realmente es un placer tener a figuras que son leyendas vivientes del fútbol, de un deporte que amamos y que es el deporte más hermoso del planeta.
3: Sin lugar a dudas, es el mejor deporte de todos. Gracias y un placer enorme estar en Paraguay. Saludos para todos.
1: Gracias, el negro Enrique. Ya va a comenzar el segundo tiempo, Robert.
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1: Novedades Olimpia, Gustavito.
2: Sin cambios Olimpia.
1: En Nacional, a Chinelli.
2: Sin cambio, Luis Enrique.
1: Va a mover la pelota a la academia. Todo está listo, todo está dispuesto. Está ganando Nacional por un tanto contra cero. Arco norte para Olimpia. Arco sur para la academia. Frente a la pelota Josué Colmán. Y empieza el segundo tiempo del partido. 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
1: Va sacando la pelota al Tutu Vargas. Vargas para el conjunto de Olimpia, dejándolo otra vez en la mitad de la cancha para Mateo Gamarra. Se acerca Richard Ortiz, la tiene el pitán franjeado. Sin variante, no cambió Olimpia Gotita para el segundo tiempo.
0: Me sorprende.
1: Pelota que la va sacando Mateo Gamarra, jugando para el Tutu Vargas. Vargas toca por derecha para Raúl Cáceres. Cáceres frente a las preferencias. Otra vez, más atrás para el Tutu Vargas. Vargas entregándola para Mateo Gamarra. Se acerca Richard Ortiz, el capitán franjeado. Recibe la pelota. Vamos a ver, se mueve Romero, del más también. Pelota larga para Romero. No alcanza, pica el balón, la va controlando el Kili Rojas.
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1: De cabeza Gamarra, juega más atrás con Gastón Olveira. Ahí está el arquero de Olimpia, alcanza la pelota. Segundo tiempo del partido aquí en Barrio Obrero. Recordamos a primera hora, gran victoria de Tinense, 4-1 ante Sportivo Luqueño. Comparte el primer lugar con 2 de mayo. Esperando también el partido de mañana de Libertad ante Recoleta. Cuidado, quedó sentido ahí Alfaro en esta maniobra cuando la pelota favorece al conjunto Olimpia sobre la derecha frente a las preferencias.
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1: Intentaba controlar la pelota Meo, se va por línea final, va a corresponder saque de meta. Está ganando Nacional por un tanto contra cero. Está colocando el Kili Rojas, va a quitar el arquero y capitán tricolor.
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1: Quedó sentido en la jugada. En sentido, hay falta, sentido. Está el jugador de Olimpia. Raúl Cáceres está sentido. Sentido Raúl. Vamos a ver. Está caído el marcador de punta, ya se recupera.
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1: Está con la pelota Richard Ortiz, sacando el capitán de Olimpia, orbitado la cancha. Richard levanta la pelota para Alfaro. Alfaro se acomoda, la recibe Rubén Lescano. Lescano con Alfaro. Alfaro toca para Cáceres, se mete por derecha, ataca Olimpia, se va Raúl. Buena maniobra, enganchó, va a colocar el centro, pelota que se desvía en la marca de Vargas, complementa a Valdés, levanta por un costado, estaba Ramírez luchando por esa zona, el volante número 25, saque de costado Nofre, pelota de Cáceres, dejándola por el Tutu Vargas, Vargas con el balón tocándola para Richard Ortiz, está cerca el Coyote, se abre Romeo Benítez, la pelota de Richard, otra vez dejándola a Mateo Gamarra, está ganando la academia por un tanto contra cero, sale con la pelota el Tutu Vargas jugando para Alfaro, intenta Alfaro, que bien marcó Vargas, sacó la pelota Vargas, complementa a Valdés. Lucha Valdés, pelea Alfaro, infracción ahora del volante de Olimpia.
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1: Lucas González peleando la pelota a su izquierda, aparece por allí Valdés, Valdés intenta, marca Tutu Vargas, Vargas busca apoyo, juega más atrás con Olveira, exigido el arquero, no puede controlar. Habrá tiro de esquina, Corresponderá tiro de esquina para el conjunto tricolor.
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1: Sobre la punta izquierda corresponderá tiro de esquina para Nacional. Buscando el segundo, el equipo de Bernay gana por un tanto contra cero. El centro fuerte, segundo palo, cabezazo ofensivo. Gana bien Mateo Gamarra a buscar la pelota. Aparece Icho Jardas, tiene cara con el centro. Pelota arriba, entra Josué, ganó de cabeza Alfaro. Corre por el costado y se la lleva Romeo Benítez. Encara por Olimpia, metiéndose por este costado. Marca bien, cubre con firmeza Ramírez. Se fue la pelota por un costado.
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1: El control del tiempo en Barrio Obrero.
4: 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Para mejorar de Paraguaya, 100% chequeña con el tiempo de juego, 5 minutos de esta segunda etapa. Y el marcador Maglos Spray Invisible indica Luis Enrique.
1: Señoras y señores, que está ganando el conjunto de Nacional Seguro 1-0.
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1: ¿Quién es el rey?
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1: Tiene la pelota limpia en la mitad de la cancha.
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1: Intenta por derecha Romeo, tocando bien para Alfaro. Alfaro está con la pelota, Cáceres el que cayó. La recibe Tutu Vargas, Luz Rubén Lejano, Lejano de primera para Mateo Gamarra. Gamarra con Richard Ortiz. Se esfuerza Richard. La pelota muy retrasada de Gamarra. Alcanza la pelota el capitán franjeado. Recostado sobre la izquierda. Tiene Richard Ortiz. Ortiz otra vez tocándola para Mateo Gamarra. Arriba Brian Romero. Esperando Rubén Lescano. Pelota para Eduardo Delmas. Delmas con Richard. Toca la pelota limpia. Ya le pescó totalmente los movimientos al equipo de Vitamina Sánchez. El cuadro de Nacional. Sale con la pelota al Tutu Vargas. Repite por derecha. La pelota para Cáceres. Entra Rubén Lescano. Vamos a ver. Se mete Rubén Lescano. Ahí está Rubén. Rubén con la pelota. Sigue Rubén. Rubén juega más atrás. Dejándola para Tutu Vargas. Al bulto. Pega en mesa. Rebota la pelota. Alcanza Lucas González. Tocando para Valdés. Valdés con el balón. Intenta Valdés. Regaló. Se equivocó. Le dejó a Lescano. Se mete Lescano. Lescano. La pelota arriba y afuera. Botita.
0: Qué error de Iván Valdés. Pierde una pelota en una zona complicadísima. Es lo que le dice Bernay. Para adelante. A no complicarse en línea defensiva, recuperó la pelota rápidamente Olimpia para evitar a Lescano, que se metió por derecha dentro del área, enganchó ante la marca de Gutiérrez, buscó el palo derecho del Kili, pero su zurdazo se va al saque de arco.
1: Va a quitar la pelota quiero de Nacional.
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1: La pelota en la mitad de la cancha. Vamos a ver sobre la izquierda. Intenta Alfaro. Alfaro toca sobre la izquierda para el Coyote. Levanta la pelota cambiando para el Tutu Vargas. Sale Vargas. Vargas juega por derecha. La pelota para Rubén Lescano. Lescano maneja. Está Rubén. Rubén toca en la mitad de la cancha. Jugando para Gamarra. Gamarra sale para Olimpia. Está buscando la paridad del equipo de Vitamina Sánchez. Pero sin sorpresa. Pelota sobre la izquierda. Intenta Olimpia Romeo. Eduardito Delmas. Coyote por izquierda. Espera Romeo. Replegado Nacional, pelota para Delmas, no. Es muy repetitivo, muy anunciado. Y los movimientos de Nacional hasta hacen mecanizadamente el control del rival, Jotita.
0: Pasa que el solamente tiene inventiva por ahora Romeo Benítez, ese mano a mano desequilibrante. Después ninguno acelera, cambia de ritmo, ninguno busca algo diferente. Muy predecible lo de Olimpia y bien descifrado por el equipo de Bernay.
1: La pelota en la mitad de la cancha, mesa, marca Richard Ortiz. Escucho.
2: Se viene Olimpia, Hugo Sandoval y Ale Franco van a hacer las dos primeras modificaciones.
1: Y la misma variante de la vez pasada, Franco y Sandoval. Va a levantar pelota Olimpia, Jotita.
0: Lo más probable que sí.
1: Está bajando Vargas. Vargas toca por el medio para Alfaro. Cubre bien, sacando Vargas de Nacional. Ganó otra vez Alfaro. Pelota para Romero. Centro de Romero. Atropella Romeo. Marca Feliu. Pelota cerca de la línea, quita, peleó un lateral. Onofre para Olimpia.
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1: La pelota en la mitad de la cancha. Vargas levanta, larga, buscando a Coyote. Alcanza Romeo, la tiene Romeo. Romeo para Olimpia, con Coyote el centro, pelota al segundo palo. Entre Alescano, gana fácilmente Josué Colmán.
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1: Lea Romero Gutiérrez, quita la pelota, va por línea final al córner. Va a corresponder tiro de esquina, córner para Olimpia.
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1: Sobre la punta derecha, el centro, pelota del Escano, se le fue al arquero. Cobró falta el árbitro, ahora sí, reclamó el Kili. Lo tocaron en el área chica, o se pasó un poquito el capitán, pero hubo falta, ya nada valía, iba a corresponder tiro libre para la academia.
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1: Señoras y señores, que Nacional gana seguro 1-0.
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1: Cambios en Olimpia, Gustavito.
2: Se retiraron Richard Ortiz y Lescano y ya ingresan Casaca 8, Ale Franco 9, Hugo Sandoval.
1: Los cambios en Olimpia, Cotita.
0: Y va a cambiar definitivamente la figura, Vitamina Sánchez. Lo va a poner a Romero en compañía de Sandoval. Va a refrescar la mitad de cancha con Franco, que jugar como un volante mixto, lo abre por derecha a Edu Delmas, un 4-4-2 para mí bien marcado de Vitamina ahora.
1: Bueno, 4-4-2, escucho.
2: Se viene Roque Santa Cruz y Orlando Gaona Lugo.
1: Santa Cruz con la 24, Gaona Lugo con la 2. Buen cambio tiene también Bernay en este momento. Va a entrar Gaona Lugo y Santa Cruz. La salida para Olimpia, que pierde por 1-0.
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1: Vamos a ver lo de Santa Cruz, creo que va a ser hombre por hombre, por Lucas González.
0: Por Lucas González. Y lo de Gaona Lugo, hay que ver qué plantea Bernay. Si va a ser por Valdés o va a ser por Josué Colmán.
1: La pelota por derecha sale, Feliu recibe, Feliu, Feliu por el Nacional, está esperando Jara también Ramírez, se mostró a Mesa, la pelota la está controlando el conjunto tricolor, la juegan más atrás para Coronel, va a presionar Sandoval, presiona Sandoval, Coronel juega más atrás con el Kili, sacando de primera el arquero y capitán, pelota larga, dejó picar Gamarra, se mete Josué para el segundo, Josué tiene el segundo, tiró, salvó Olveira, aquí aparece Olveira, Cotita.
0: Un rechace totalmente largo por parte del Kili Rojas, más para quitarse la pelota de encima, termina convirtiéndose en una habilitación para Josué Colmán. Qué mal marcó la defensa de Olimpia. Josué hizo todo lo correcto, pisó el área, lo habilitó a Lucas González y resoluto el delantero de Nacional al quedarse mano a mano con Gastón Olveira.
1: Vince Olimpia, se mete Romeo, Romeo, gran jugada de Romeo, buscando Romero, quita la pelota Gutiérrez, la está bajando Alfaro, que ahora juega de volante central con la salida de Richard, la pelota por derecha para Delmas, Delmas está con la pelota entregando para Alfaro, pierde Alfaro, pierde, gana bien Nacional, pelota otra vez para Lucas González, intenta Lucas jugando para Ramírez, Ramírez con Vargas, trabando por allí Romero, alcanza Gutiérrez, sacando al venezolano, levanta la pelota por otro terreno, movilizándose Vargas en la mitad de la cancha, con el pecho bajó para Cáceres, otra vez para Tutu, está ganando la academia, sale Olimpia por la izquierda.
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1: Después de ser comentarista en la Copa del Mundo, para una cadena de televisión.

0: Correcto, esa altura el autor del golazo para Nacional, aplaudido por el público. Ya está Roque, ya está Gaona en la academia, lateral para Olimpia.
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0: Entra Franco, Franco para Delmas. Se mete Delmas, marca Gutiérrez. Punteó. La pelota Gutiérrez, va a ser amonestado el jugador de Olimpia. Amarilla para el jugador de Olimpia. Tiro libre para Nacional.
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0: ¿Cuánto marca el tiempo de juego en este partido?
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0: Que Nacional gana seguro 1-0.
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2: Sí, Jotita. Con el ingreso de Gaona Lugo, pasó Valdés a jugar en la posición de Josué como extremo por izquierda, y el recién ingresado Gaona Lugo por derecha.
0: ¿Quién es el rey?
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0: Va quitando la pelota Cáceres. Nadie trabaja diferente en Olimpia, Gustavito.
3: Hasta el momento no.
0: Bueno, ¿quiénes quedaron en la banca?
3: Mirando zona ofensiva, quedó Seba Ferreira, está trabajando Nelly González, por ahí Fernando Cardoso, Franco Alfonso, los hombres de la ofensiva.
0: La pelota en la mitad de la cancha, la va sacando el Tutu Vargas para Olimpia, juega sobre la punta para Cáceres, se mete por derecha, centro de Cáceres, pega en el hombro de Vargas, va despejando la pelota Valdés, retrocede Alfaro, Alfaro para Olimpia, va quitando la pelota para Mateo Gamarra, círculo sentado de la cancha, sale Gamarra, ayer perdió el otro grande Cerro Porteño, ahora está cayendo Olimpia, Franco, toca más adelante para Delmas, se equivoca Eduardito, recupera, pero vuelve a perder con Icho Jara, pelota de mesa, peleando Ramírez también ahí, alcanza Icho Jara, Icho para Gaona Lugo, si alcanza y peligro de gol, corre Gaona, peligro de gol, pide Roque, centro de Gaona para Roque, gol. ¡Gol! De Olimpia, Nacional, Nacional, Nacional. La jugada rápida por derecha, la pelota metida, el fondo de Olimpia queda por el camino. Entra Gaona Lugo, lo decíamos, se alcanza y peligro de gol. Se metió, marcó el pase Roque Santa Cruz. La pelota cruzada, un látigo recto por abajo, empeine. Ahí toca la pelota Roque y al fondo de la red. Segundo gol del partido, segundo de Nacional, golpazo tricolor, arco norte en la visera. Atención, el marcador ahora en este partido, Roque, cuando no, Roque Luis Santa Cruz, el histórico, la leyenda del fútbol paraguayo, el marcador ahora, Nacional, Nacional 2, Olimpia 0. La opinión de Jotita Bernabé.
2: Y termina pagando doble el cambio que metió Víctor Bernabé, porque le metieron una habilitación hermosa a Gaona Lugo, profundo por el sector derecho para que explote su velocidad. Le sacó demasiada ventaja al Coyote, trató de salir al cruce Mateo Gamarra, ya había pisado el área, Gaona Lugo levantó la cabeza y metió el centro de la muerte. Un centro rasante adelantado dentro del área chica para el letal Roque Luis Santa Cruz, que solamente mete el pie derecho para depositar la pelota al fondo del arco de Gastón Olveira. Y por Roque, Nacional tira la diferencia en el partido. Ya le está ganando Olimpia por 2-0.
0: El gol de Roque cuando no se produjo.
1: A los 17 minutos de esta segunda etapa.
0: Gianluca Barney.
4: Y es el primer gol en este campeonato. Clausura para Roque Santa Cruz. Tercero que convierte con la camiseta de la academia en 16 presentaciones.
0: Volvió del Mundial y ya se hace sentir con el gol a Chinelli.
3: Señor, el interminable Roque Luis Santa Cruz a punto de cumplir 45 años. Marca un lindo gol.

0: la velocidad ya con brazalete de Capitán Roque Santa Cruz. La corrida fue muy claro, el fútbol simple, práctico y preciso, contundente.
1: Gotita. Recuperación, una hermosa habilitación para Gaona Lugo, que explotó su velocidad para la contundencia de Santa Cruz.
0: La pelota por el medio, la va quitando Alejandro Coronel.
2: Luis Enrique.
0: Escucho, Gustavito.
2: Se viene el 18 Sebastián Quintana y el 23 Pedro Sarza en Olimpia.
0: Los mismos cambios que ya había hecho frente a Libertad, los hace otra vez Vitamina. Repetitivo el técnico de Olimpia. Nacional gana claramente por 2-0.
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0: Escucho, Gustavo.
2: Retiraron del MAS y Juan Alfaro.
0: Y la misma cosa del partido ante Libertad prácticamente. Están en cancha los mismos, Sandoval, Franco, Zarza, Quintana. ¿Va a ser otra vez derrota de otro grande?
1: No pensó.
0: ¿Van a ser coleros del campeonato Olimpia y Cerro?
1: Sí, no pensó en Derlis González, no pensó en Sebastián Ferreira. De por ahí cambiar un poquitito la característica de sus dos delanteros, meterlo a Seba y sacarlo a Romero. No sé. Yo la verdad esperaba un cambio un poco más ofensivo de Vitamina.
0: Totalmente de acuerdo contigo. ¿Qué pasará? Decían que Derli estaba haciendo una gran pretemporada y a Seba por lo visto ya no lo registra, lo tiene ahí para completar el plantel por ahora Vitamina, pero está ganando claramente Nacional con practicismo, un equipo que arrancó desde el comienzo siendo ordenado tácticamente y eso ya le costó a Olimpia, que era muy anunciado. Escucho a Chinelli.
2: Señor, se viene con la 28 Alejandro Salas Zamudio.
0: Con la 28 Salas Zamudio está ganando la academia por 2-0. Los dos grandes en la cola de la tabla, Gianluca.
4: Sí, con este resultado, tanto Olimpia y Cerro Porteño están en el último lugar sin punto alguno en dos partidos.
0: Aquí va quitando la pelota Vargas sobre la punta derecha, va a corresponder tiro de esquina. Es córner para el conjunto Olimpia. Pierde por 2-0 el equipo de Vitamina Sánchez. Ayer perdió Cerro Porteño, ya perdió Cerro sus dos primeros partidos. Olimpia también por ahora está perdiendo este compromiso. El centro, pelota arriba, cabezazo de Sandoval. La pelota ancha por línea final, saque de meta para la academia.
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0: A Chinelli.
2: Se retira con la 18, Hugo Iván Valdés ingresa con la 28, Alejandro Salas Zamudio.
0: Señoras y señores, vaya cómo le resultó su cambio a Bernay. La corrida de Gaona Lugo y la asistencia para Roque, los dos que ingresaron junto a Juan Eduardo.
1: Le pagó doble el doble cambio.
0: Va quitando el Kili Roja, levanta larga por el otro terreno. Está Roque Luis Santa Cruz desviando de cabeza. Justo donde está el corazón de la hinchada Olimpia, el gol de Roque Santa Cruz. La pelota por la izquierda. Está ganando Nacional por 2-0. Lateral Onofre. Arriba la pelota. Está bruchando Sandoval. Marca para sacar la pelota con él. Ganó la pelota Zarza con velocidad. Tiene el gol. Tiene el gol Zarza. Le quiso dar a Romeo. Y sacó perdido al córner, Jotita.
1: No, irresoluto. Lo de Zarza. Una pelota perdida increíblemente por Vargas. Un balón que trata de ser cruzado dentro del área por parte del delantero de Olimpia para servírsela a Romero. Terminó bloqueando el defensor de Nacional.
0: Va sacando la pelota Roque Santa Cruz en el primer palo. Es peleando otra vez Cáceres. Cáceres juega más atrás con Coyote Rodríguez. Tiene Coyote. ¿Quién llamado Olimpia? Por fin le escucha a Jotita Vitamina. Sebastián Ferreira. Remate de Quintana. La pelota arriba y afuera. Gustavito.
2: Sebastián Ferreira tiene la casaca 11. Es la última modificación en Olimpia.
0: Sebastián Ferreira en Olimpia. Saque de meta para la academia.
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0: Está saliendo con la pelota en la mitad de la cancha, luchando por ahí, la consigo otra vez, manejando a acomodándose Feliu, jugando bien entre para Icho Ojara. Icho juega para Gaona Lugo, pide Roque, pide igualmente Sala Zamudio, se mete Gaona, Gaona con el centro entre Roque, la pelota a las manos de Oliveira.
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0: La pelota que la va sacando el Coyote, tocando sobre la izquierda para Romeo. Vamos a ver, pelota en la mitad de la cancha, Mateo Gamarra. Gamarra tocándola para el Tutu Vargas. Vargas para el conjunto de Olimpia. Desesperado Vitamina Sánchez. La pelota que la tiene Vargas. Vargas juega para Zarza. Zarza toca más atrás. La pelota para Mateo Gamarra. Está perdiendo Olimpia. Juega Copa Sudamericana con el ganador de O'Higgins Boca. La pelota en la mitad de la cancha. A propósito de ese partido, Gianluca.
4: Sí, el de O'Higgins Boca será mañana. Mientras que la llave de Olimpia finalizó la primera etapa en Río, Vasco Independiente de Medellín están igualando 0-0.
0: Sí, para River de Recoleta, el partido de, en Río es el compromiso para Olimpia. Saque de costado, lateral que favorece al representativo Olimpia. Escucho.
2: Dice señor, se retira Brian Romero, ingresa al 11 Sebastián Ferreira en Olimpia.
0: Sebastián Ferreira está en el conjunto de Olimpia. Se fue Romero, el control del tiempo de partido.
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0: Buscando el tercero Nacional, se mete Zamudio. Zamudio encara la marca de Gamarra. Zamudio al arco, le pega mal afuera. ¿Quién es el rey?
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0: Ahora que de meta para Olimpia.
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0: La pelota que la va quitando el cuadro de Olimpia sobre la izquierda, pide por el medio Sebastián Quintana, la pelota para Tutu Vargas, se ubica Raúl Cáceres, está esperando Zarza, Zarza por derecha, la tiene Zarza, Zarza para el conjunto de Olimpia, se mete Zarza, es rápido, sigue Zarza, ahí lo tocó Vargas, infracción, y habrá tiro libre para Olimpia.
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0: Vamos a ver, tiro libre que favorece al conjunto de Olimpia. Atención. Está colocando el Coyote. El otro es Romeo. Busca el descuento Olimpia para meterse en el partido. Está buscando el descuento Olimpia. Vamos a ver, cuatro están en la barrera. El Coyote conversando con Romeo. Algo le dice también Zarza. Vamos a ver. Replegado totalmente Nacional, prácticamente todo Olimpia sobre campo rival, solo Olveira en su terreno hasta la mitad de la cancha. Ahí sube también el Tutu Vargas. Atención, tiro libre, arranca el Coyote, pega al arco en la barrera, rebota. Es lateral Onofre para Olimpia.
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0: Entra Sandoval, saca Gutiérrez, complementa Sala Zamudio, recuperando Vargas. Vargas levanta la pelota. Entra Sebastián Ferreira. También Sandoval sacó la pelota, Coronel, movilizándose Gamarra, bajando Gamarra, Gamarra por Olimpia, está Gamarra tocando cortita, levanta Coyote, pelota que pica, despeja Vargas con golpe de cabeza, la va a buscar otra vez en la mitad de la cancha, el Tutu Vargas gana para Olimpia, superando a Mesa, tocó la pelota para Franco, Ale Franco juega más atrás con Gamarra.
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0: Esta Zarza con la pelota, está dejándola para Sebastián Quintana. Quintana por Olimpia, cambia sobre la izquierda. Vamos a ver, recibe la pelota Romeo. Viene el centro, pelota arriba. El cabezazo, el balón al córner. Esto de esquina para Olimpia, Juan Eduardo.
1: Bueno, no hubo comunicación entre Coronel y el Kili Rojas. Un envío cerrado que cae al borde del área chica. Coronel se eleva exigido, peina esa pelota cuando el Kili Rojas venía saliendo para descolgar. termina la pelota en saque de esquina que lo va a ejecutar Quintana.
0: Sobre la punta derecha corresponderá tiro de esquina, Sebastián Quintana, tiro de esquina. Para Olimpia, Sebastián Quintana, el animalito de zurda al centro, cabezazo defensivo de Roque Santa Cruz, insisten por ahí, el Kibi saca arrojándose al piso, golpe de cabeza de Franco, es otro córner para Olimpia.
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0: ¿Qué pasó ahí? Hubo una reacción ahí, el Tutu Vargas con Kili. ¿Qué pasó ahí?
2: Le quiso hacer levantar al Kili Tutu Lutrique.
0: No. Quedó el arquero que ganó limpiamente la pelota arriba, Jotita.
1: Limpiamente. Ahora, ¿por qué se enojó el Tutu Vargas? Es la gran pregunta. Fue a intentar estironearlo al Kili Rojas para levantarlo. Rápidamente los jugadores de Nacional fueron a proteger a su capitán. Lo terminaron empujando al Tutu Vargas. Participó Mateo Gamarra. Un entrevero ahí. Veremos qué decide el árbitro del partido.
0: Está ganando Nacional por 2-0. Ahí arriba, limpiamente. Nadie lo tocó. No. No sé qué pasó ahí, pero Vargas no iba a hacer algo malo contra el Kili. Fueron los compañeros que lo sacaron.
1: No, fue a decirle algo, le toca el hombro. Lo que pasa es que tenía un jugador de Nacional rápido que lo sujetó al Tutu Vargas y los tironeó.
0: No, limpiamente ganó la pelota el Kili y él cae.
1: Sí, y cuando ni bien toca el suelo ya fue el Tutu Vargas a estirarlo.
0: Bueno, escucho.
2: Se viene el debut de Nacional de Rodrigo Melgarejo con la casaca número 22 y también con la casaca 15, el Pica Lucena.
0: El Pica Cardoso Lucena. Sí, Jotita. Tarjeta a Tutu Vargas, sí. Tarjeta para Vargas.
1: Para Gutiérrez también.
0: También para Gutiérrez, sí, porque Gutiérrez fue el que lo tironeó.
1: Para Gutiérrez, no. Ramírez.
0: Ah, le empujó. Bueno. El Pica Lucena con la 15 Nacional, el jugador de Santa Rosa Misiones, y Melgarejo, ex Cerro Porteño, ¿verdad?
2: Sí, señor, vino de Cerro Porteño.
0: Melgarejo y Pica Lucena se preparan en la academia.
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0: ¿Quién es el rey?
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0: Habrá cambios en Nacional.
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0: Falta de Gamara. Falta de Mateo Gamarra, dice el árbitro. Va a corresponder tiro libre para Nacional cuando se van a realizar los cambios. A Chinelli.
2: Sí, Enrique, ahí justamente están esperando porque quedó muy sentido Sara Zamudio en la falta previa.
0: Va a corresponder sobre la punta izquierda, tiro libre de esquina, escucho.
2: Se retira Icho Jara para ingresar Melgarejo con la 22 y también Leandro Mesa con la 13, ingresa con la 7, en este caso con la 15, el Pica Lucena. Repito, Icho Jara y también por supuesto Mesa para permitir el ingreso de Melgarejo y el Pica Lucena.
0: Se va de la cancha Jara, se va Mesa. Refresca ya el técnico Bernay con Melgarejo y con el Pica Lucena.
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0: Está colocando la pelota Zamudio, corresponderá tiro libre. Tiro libre para Nacional, está perdiendo limpia por 2-0. Va a corresponder tiro libre. Es colocando, pierde el campeón, le gana el vicecampeón claramente por 2-0 y está buscando el tercero, Nacional. Zamudio por arriba, la pelota sobre el travesaño.
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0: La pelota larga para Sebastián Ferreira. Pereira, golpe de cabeza de Sebastián, movilizándose por el de Romeo, está luchando, bajo de cabeza Franco, Franco para Seba Quintana con Cáceres tocándola para Mateo Gamarra sobre mitad de la cancha, dejándola para Tutu Vargas por el terreno de Nacional, ahí está saliendo el central, se acerca Franco, el centro para Sandoval, bajó la pelota, intenta Seba Quintana, despeja Gutiérrez, rebotó la pelota por línea final, saque de meta para Nacional.
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0: Está colocando la pelota, va a quitar el Kili Roja.
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0: Sí, Jotita.
1: Línea de 5 en el fondo para Bernay. Melgarejo, Coronel, Gutiérrez, los dos carrileros, Felipe y Vargas.
0: Vargas con Pica Lucena para Roque Santa Cruz, para Vargas otra vez, Vargas para Pica, Pica aguanta, recupera Zamudio, se mete Zamudio, centro, quita Vargas, córner, no pasa nada con Olimpia, Cotita.
1: No reacciona, empuja el partido pero sin claridad, ahora ya definitivamente con la desesperación encima, se ha desdibujado totalmente el equipo de Vitamina Sánchez, que va a empezar a levantar pelotas al área del Kili.
0: Habrá tiro de esquina sobre la punta izquierda. Zamudio está colocando la pelota. Autoriza el árbitro. Esperá, dice otra vez el árbitro. Se estaba tomando Roque con alguien allí dentro del área. Creo que era Tutu Vargas. Después voy con Gianluca. No recuerdo en mucho tiempo que los dos grandes estén coleros en el campeonato. Dos fechas, dos derrotas para Cerro y dos también para Olimpia. Tiro de esquina sobre la punta izquierda, Zamudio. Atención, el centro, pelota abierta al segundo palo, cabezazo ofensivo. Sacó Gamar, recuperando Nacional. Levanta Feliu, cabezazo por arriba. Llegó Melgarejo y valía todo, Cotita.
1: Estaba habilitado Melgarejo, que inmediatamente cabecea ese balón elevado que metió Vargas. Ni bien cabecea la pelota Melgarejo y se estrella en el techo del arco de Gastón Olvera, inmediatamente giró a observar a línea, estaba habilitado Melgarejo.
0: El control del tiempo en este partido.
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0: Insiste Olimpia, Romeo prueba el arco, el Kili seguro, el arquero de Nacional. ¿Quién es el rey?
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0: Sacar la pelota al capitán y arquero.
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0: Banderín arriba, venía saliendo Gano Lugo. Es indirecto, un saludo para Manuel Núñez. Está haciendo reporte de sintonía cerca de la casa del Pulpito Duarte en Cocoeguazú, Areguá. Manuel Núñez. Está ganando la academia por 2-0. La pelota para Sebastián Quintana. Quintana está con la pelota. Sale Quintana tocando sobre la izquierda para Coyote. Coyote para Romeo. Se defiende Nacional con línea de 5. Se mete el mejor de Olimpia en este partido, Romeo Benítez. Pero aquí gana 12 Lucena. Bien pica Lucena. Pica tocando para Roque. Roque que pelea con 45 años prácticamente. Luchando a la mitad de la cancha. El autor del segundo tanto de Nacional. Saca Sebastián Ferreira, jugando por derecha Franco, buscando a Zarza, ya se fue la pelota, es lateral o no, prepara Nacional, se le va el partido Olimpia, Juan Eduardo.
1: Se le va y no puede llegar con claridad al arco de Nacional, repito, desdibujado el equipo de Vitamina Sánchez, invadido por la desesperación tras el gol de Roque.
0: Arriba la pelota Tutu Vargas, peleando Roque, pelota para Zamudio, gana el balón Sebastián Quintana, Quintana con la pelota, Quintana tocando para Romeo, Romeo para Quintana, Quintana Coyote, Coyote más atrás para Mateo Gamarra, Olimpia busca el descuento pero toca para atrás, la domina Cáceres, Cáceres por derecha, entregando para Zarza, se mete Zarza, entra Zarza, sigue Zarza, sacó la pelota Cardoso Lucena, juega bien Zamudio, buscó Valpica, se le va ancha, salgan más, dice ahí el técnico Bernay, está ganando Nacional. Le está ganando a su archirrival también, que es Olimpia por dos tantos contra cero. Y le vuelve a ganar en su cancha. La pelota de Sebastián Quintana. Toca por izquierda. El centro Coyote. Pelota pasada. Quita Vargas de cabeza. Complementa Zamudio. Lucha Cardoso Lucena. Quita, pica para Roque. Roque toca para Zamudio. Lucha Zamudio. Zamudio para la academia. Jugando para Pica. Pone el físico. No hay falta. Alcanza Franco. Franco para Seba. Se mete Sebastián Ferreira por abajo. Se desvía. En Coronel Corner. Tiro de esquina para Olimpia.
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0: Sobre la punta izquierda corresponderá tiro de esquina para el conjunto franjeado. Está ganándole la Academia Olimpia. Insiste, vamos a ver el centro. Pelota pasada, restaquita con golpe de cabeza, colaborando bien en esa zona. Sacó la pelota Vargas, alcanza Zamudio. Zamudio juega para Pica Cardoso Lucena, la tiene Pica, intenta tocar por otro costado, la pelota para Gaona Lugo, pero saca Sebastián Quintana. Quintana juega en la mitad de la cancha para el chico Zarza. Zarza con Cáceres, espera Sandoval, espera Sebastián Ferreira. Vamos a ver, tiene la pelota Cáceres, va por el medio, se mete Cáceres tocándola para Sebastián Quintana. Quintana con la pelota, entregando por izquierda para el Coyote. Centro que busca Sandoval, marca Gaona Lugo, luchando Gaona Lugo. Ahí está Gaona, saca como puede, la reconquista Franco. Franco para Olimpia, se mete Franco, se defiende bien la academia, el centro, pelota arriba el Kili por arriba al arquero.
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0: ¿Cuánto marca el tiempo de juego en el barrio?
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0: Señoras y señores, la Academia Nacional gana seguro 2-0.
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0: El choque fue entre Gutiérrez y el Kili Rojas a Chinelli.
2: Sí, señor, se quedó sentido también el Kili y también Gutiérrez, pero Gutiérrez ya se ha recuperado, pero Kili se quedó, llevó la peor parte.
0: Sí, cayó solo el Kili, que ganó limpiamente la pelota, y después ahí también sintió el golpe Gutiérrez. Los dos individualmente entonces sintieron y están algo tocados. En la última parte del partido, Nacional muy cerca de una gran victoria.
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0: Roque Santa Cruz, Roque Santa Cruz, sacando Zarza, peleando Zamudio, golpe de cabeza de Sebastián Quintana, atropellaba Zamudio, encuentra pelota controlando el balón, saca Olveira, Olveira para Tutu Vargas en la mitad de la cancha. Hace rato, Gianluca, que no recordamos un arranque con los dos grandes en la cola del campeonato, ¿verdad?
4: Bastante tiempo, y más todavía tratándose de los primeros dos partidos de un campeonato. Habrá que ver cuándo pasó esto, si es que ocurrió alguna vez en la historia del Paraguay.
0: Es cierto, los dos grandes en la cola del campeonato. Sí, Jotita.
5: Y sin puntos.
0: Sí, en la cola, colero, cero puntos. Cero puntos para Olimpia, cero puntos para Cerro.
5: Porque podés estar colero con un punto, ¿verdad? Pero cero puntos para los dos.
0: La pelota que quita Cardoso Lucena, bien pica, pica, descarga para Gaona Lugo. Gaona sale, arranca y se la lleva. Sale Gaona, se le cruza Coyote, lateral para Olimpia, lateral Onofre, pelota para Quintana. El tiempo va pasando en Barrio Obrero, cada vez más cerca el final del partido. Olimpia intenta con amor propio, pero con poco fútbol. Está Zarza, lucha Zarza, marca Zamudio, saca Zamudio, recupera Zarza. Zarza, buen jugador este chico de Olimpia. Pelota de Vargas, pero no es titular. Pelota para Sebastián Quintana, cayó solo, sale pica, dejó para Gaona Lugo, Gaona para Roque, se va el capitán de Nacional, Roque Santa Cruz, alcanza Roque, Roque, Roque con la pelota, sigue Roque, no se apura, juega más atrás para Vargas, banda en arriba, outside de Roque.
5: Es lo que marca línea.
0: Indirecto para Olimpia.
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0: ¿Cuándo cumple 45 años, Roque?
2: 16 de agosto.
4: Día del niño.
0: El día del niño. 45 años. Sigue jugando y sigue marcando goles, Gotita.
5: ¿Qué más se puede decir de Roque? Todo lo que se pueda decir ya será reiterativo.
0: Pelota de Quintana. Arriba y afuera, saque de meta. Tengo una pregunta para Gustavito Gavilán. Tanto se habló de la recuperación de Derlis. Hoy hablé con un exjugador de Olimpia, campeón de campeones también, que habla con Derlis permanentemente. Y él me decía, él ya está súper, está 100%. Él ya sabe que va a convivir con un dolor porque está vivo y bien. Pero ¿será que no está tan bien por lo visto que otra vez sin un solo segundo en la cancha, Cotita?
5: Y perdiendo el partido Olimpia.
0: Está saliendo, levanta Quintana para Sandoval. Saque de meta para la Academia. Sí, Gustavito.
2: Sí, señor, y el que decide no lo tiene en cuenta Luis Enrique, el Vitamina Sánchez.
0: Exacto, está bien. Está colocando la pelota el Kili Rojas.
2: Luis Enrique.
0: Escucho.
2: Recaudación, 53.600.000 guaraníes por 1.202 palantes. Ingresaron 2.274 aficionados.
0: Gracias, César. Se va el partido.
3: 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Tiempo cumplido, 45 minutos de esta segunda etapa. 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
0: Que Nacional gana seguro 2-0.
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0: ¿Quién es el rey?
3: 13 leones, etiqueta negra, 13 leones, rey de cañas.
0: Sale Gaona Lugo, Gaona Lugo corre, Gaona, le pellizcó Franco, alcanza la pelota Romeo, Romeo toca para el Coyote, lo que ha corrido Romeo Benítez hoy. Levanta el Coyote, cubre Cardoso Lucena, pica, entró, bien experimentado Cardoso Lucena, pone el cuerpo Romeo, luchando con Gaona, quiere reaccionar ahí, se tomó Gaona con Romeo. Pelota para Franco, ahí está peleando, supera Ramírez, se mete Franco, sigue Franco, tocando para Zarza, Zarza con la pelota, escapa Zarza, va con velocidad, se va el chico hasta el fondo con peligro, tocó, salvó el Kili, Sandoval afuera. Se perdió el gol Olimpia, Cotita.
5: Qué jugador metió Zarza por derecha, primero para zafar de Vargas en velocidad, le ganan velocidad a Zamudio, mete un centro extraordinario, Seba logra desviar esa pelota, bloquea al Kili Rojas, solo Sandoval, me parece que le termina llegando muy rápido el balón, solamente metió la pierna zurda para rematar, increíblemente desviado del arco del Kili.
0: Lo que están mostrando Zarza, Romeo, Quintana. Quintana, yo creo que Romeo Zarza ya tiene que tener su oportunidad de titular en Olimpia.
6: La pelota sobre izquierda, levantan el centro, el Kili quedó en el camino, deja Zamudio, se defiende Nacional, está ganando 2-0, un partido tremendamente importante ante un gran rival. Pelota de Vargas, el centro, cabezazo ofensivo, sacó Melgarejo la pelota, recupera Sebastián Quintana, chocando allí, otra vez perdió la pelota con Ramírez. Insiste Zarza, Zarza por abajo, el Kili domina, se queda con la pelota Juan Eduardo.
5: Hoy estuvo verdaderamente muy seguro el Kili Rojas, porque era remate complicado por parte de Zarza, buscando la esquina de su palo izquierdo. El arquero de Nacional, sin dar rebote, se queda con el intento de Zarza.
0: Arriba la pelota para Roque Santa Cruz, va quitando el Tutu Vargas, bajando Raúl Cáceres, tocándola para Zarza. Se la lleva Zarza, se mete Sandoval, se mete Sebastián Ferreira, pelota otra vez para Cáceres. Atención, entra Cáceres, el centro de Cáceres, pelota arriba, quítame el gajo de cabeza, insiste Cáceres. Pelota ahí, va a buscar Zarza, gana Cardoso Lucena, la recibe Tutu Vargas. Nacional ya no sale, hace línea de 5, se defiende, gana por 2 goles contra 0 y va a ganar el partido. La pelota de Romeo, anula Feliu, se mete Romeo hasta el fondo, Romeo la pelota al córner, el mejor de Olimpia, lejos Romeo Benítez, pero le ha costado solo. Y en Nacional la figura,
5: en Nacional tengo unos cuantos candidatos, Romeo fue el que más intentó.
0: Sobre la punta izquierda, viene el centro, pica Lucena, quita de cabeza Cardoso Lucena. A mí me gustó el partido de Gutiérrez, el venezolano.
6: la pelota en la mitad de la cancha, llevándose Zarza. Zarza levanta, cabezazo al medio, despeja la pelota, quitando Coronel Cijotita.
5: A mí me gustó Coronel y también me gustó Ramírez.
6: La pelota por izquierda, centro, cabezazo de Melgarejo, córner. Tiro de esquina, ¿cuánto marca tu control, Robert?
3: 48-30.
6: Va a terminar el partido. Va a ganar Nacional, centro de Zarza. Quita Roque como un defensa más. El árbitro mira su cronómetro. El hincha tricolor ansioso para el final. Cerca de un gran triunfo en la academia. Le va a ganar el vicecampeón al campeón. La pelota para el Kili. El arquero y capitán del conjunto Albo. Se queda con la pelota. Triunfo importante. Le gana una vez más a Olimpia. El partido que el hincha de Nacional quiere ganar. Si hay un partido que quiere ganar el hincha de Nacional, es el partido ante Olimpia. La pelota de Quintana. Quintana dejando para Tutu Vargas. Va a terminar el partido. La pelota por izquierda. Tiempo cumplido. Ataca Olimpia. Sente Romeo. Entra Romeo. Cayó. Siga el juego, dice el árbitro. Saca Melgarejo. Melgarejo con Gaona Lugo. Gaona Lugo por derecha. Se va Gaona Lugo. Reconquista Franco. Quita la pelota Gaona Lugo. La está quitando, sacando, cabeceando Coyote. La tiene otra vez Sebastián Ferreira. Jugando con Quintana. Quintana para Raúl Cáceres. Pide Zarza. La pelota para el juvenil. La domina Zarza. Zarza con la pelota. Intenta Zarza. Zarza para el conjunto de Olimpia. Sigue Zarza con la pelota. Se va Zarza. Cambiando por izquierda. La recibe Coyote. Va a meter al área. Levanta la pelota. Entra Sandoval. Saca Gutiérrez estupendamente de cabeza. Complementa Gaona Lugo. ¿Cuánto marca tu cronómetro, RG?
3: 50.
6: Pelota sobre izquierda, le queda un minuto. La pelota por izquierda, insiste Olimpia. Se mete Franco, Franco le pega al arco, botón Melgarejo y alcanza la pelota. Feliu sale tocando para Ramírez, recupera, falta de Sandoval. Es tiro libre para la academia.
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6: Ya se paró la preferencia de Nacional a Chinelli.
2: Sí, señor, festejo, alegría, carnaval de la academia, triunfazo ante Olimpia.
6: Gran victoria, está sacando la academia el equipo de Bernay. Intenta Romeo, se cruzó en el camino Coronel, no pasó nada. Recibe la pelota, la toca más atrás. Va a terminar, ganó la academia. Final del partido. Final, señoras y señores, alegría tricolor, aquí en el barrio, aquí ganó el partido, ganó el representativo tricolor, hubo problemas ahí. Con alguien de Olimpia,
5: Mateo,
6: se tomó con Mateo Gamarra, intervino el Kili para calmar, señoras y señores. Romeo Benítez se cambia la casaca con Roque San Cruz. Final del partido. Gran triunfo de Nacional. Triunfazo de la academia. Nacional 2, Olimpia 0.
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6: Gran victoria de Nacional, Jotita.
5: Muy buena victoria y merecida de Nacional por 2-0 ante Olimpia. Otro partido desdibujado en la desventaja por parte del equipo de Vitamina.
6: La alegría del conjunto Albo, de la hinchada, la preferencia, las tribunas. Gran victoria de Nacional. Suma 3 puntos, llega a 4 ahora. Y el hecho de haberle ganado a Olimpia, de ganarle a Olimpia, vale mucho más todavía. ¡Aguinelli!
2: Sí, estamos con la señora Saturnina, la mamá de Mauro Coronel. Bueno, alegría porque hoy jugó bien Mauro y por ser gran victoria ante Olimpia.
7: Sí, yo estoy feliz, contento, estamos felices todos. Sí, porque ganaron, eso es lo más importante, ganar. Qué buen partido hicieron y estoy muy orgullosa por mi hijo.
2: Él está siendo titular, está siendo tenido en cuenta ya del año pasado. Él ocupaba el cupo de su 19, en este caso del juvenil. Y bueno, hoy de vuelta ya, no por el cupo, sino ya por su rendimiento.
7: Sí, claro que sí, por su rendimiento nomás, ya, gracias a Dios. el profesor le lleva en cuenta y, como te dije, estamos muy contentos, feliz con la familia y todo.
2: ¿Cuál es la comida que te pide después de un partido? ¿Más todavía cuando se gana?
7: Livianito, solamente billete de pollo con ensalada y todo eso.
0: Habla Romeo jugador de Olimpia.
8: Fuimos superiores, ellos llegaron una vez en el primer tiempo y nos hicieron los goles. Nosotros no aprovechamos las ocasiones de goles. Para mí fue por ahí el partido.
9: Bueno, muchas situaciones que se crean, pero no logran definir de Romeo.
8: No podemos concretar las ocasiones y, bueno, a mejorar y pensar ya lo que va a ser el domingo.
9: ¿Qué se puede decir de este mal comienzo? ¿Dos partidos jugados, dos perdidos?
8: Y no queríamos empezar así, pero bueno, hay que dar vuelta a la página y pensar el domingo y ganar.
9: Bueno, mucho sacrificio Romeo, pero falta un poco esa puntada final.
8: Sí, para mí falta ahí en la última. Bueno, a mejorar ahí en la semana y mejorar muchas cosas y pensar lo que va a ser el domingo, porque va a ser una guerra.
9: ¿Qué se le dice a la hinchada?
8: Y bueno, y nos preparamos mucho, pero lastimosamente estamos, como decir, mal estas dos fechas, pero vamos a remontar eso.
0: Romeo Benítez, gracias. El mejor de Olimpia, coincido plenamente con Jotita, fue el mejor de Olimpia. Y también Jotita ya lo dio a Coronel, porque yo era Gutiérrez o Coronel. Uno de los dos era la figura del partido, pero Coronel, el chico que justamente a su madre le había entrevistado, César Achinelli, ha hecho un gran partido. Sacó toda, Jotita.
5: Sí, Nacional tuvo puntos altos. Coronel, uno de ellos, Gutiérrez también, y me quedo con Ramírez también.
0: Habla, Coronel.
10: Nos preparamos para esto, ¿verdad? Un partido muy difícil. Sabemos lo que es Olimpia. El primer partido tuvimos un sobrecaída, ¿verdad? Pero es así el fútbol, así que hay que trabajar y pensar ahora en Recoleta.
11: La clave para ganar el día de hoy, ¿por dónde pensás que pasa?
10: Por el unido que somos, el profe nos preparó para esto, ¿verdad? Pensamos para ser campeón, ¿verdad? Y esto es la actitud, así que agradecido con el profesor por darme la confianza, agradecido con los profesores también por apoyarme siempre, por estar siempre conmigo, por bancarme, y nada, gracias a ellos.
11: Rubén Pancho, les escucha la figura.
12: Hola, Mauro. Felicitaciones.
10: Gracias.
12: Gran partido, gran triunfo.
10: Sí.
12: Una primera etapa en donde casi no le dieron espacios a Brian Romero, que era el centro delantero, vos y Tomás Gutiérrez.
10: Sí, así mismo, como te dije, como le dije, no preparamos, ¿verdad? Sabemos lo que es también él, viene de un equipo muy grande, sabemos lo que es, sabemos del goleador que es, ¿verdad? Y nada, gracias a Dios se nos dio y no pudo hacer los goles.
12: A ver, la idea era aguantarle a Olimpia y salir de contragolpe, ¿así planificaron el partido?
10: Así mismo, Rubén, así mismo, nos preparamos esta semana a eso, ¿verdad? Como te dije, sabemos lo que es Olimpia, ¿verdad? Pero Nacional no es, también están chicos, somos grandes, así que nos preparamos para ser campeones.
12: Buena talla física, gran juego aéreo, mucha determinación y también buena salida con los pies, contanos.
10: Sí, de chiquitito, ¿verdad? De chiquitito siempre tuve eso trabajo, ¿verdad? Tuve que trabajando así.
12: ¿Siempre central?
10: No, yo antes era mediocampista.
12: Mediocampista. Sí. ¿Volante central?
10: Volante central.
12: ¿O interno?
10: No, volante central.
12: Volante central.
10: En la sub-14, cuando entré Nacional, no había, ¿cómo se dice? Lugar, ¿verdad? Para ingresar ahí, ¿verdad? Y entonces un profesor me dijo si me gustaría jugar de central, ¿verdad? Y le dije que sí, y gracias a Dios surgí, ¿verdad?
12: Sí, ¿vos iniciaste dónde?
10: En Olimpia Potaguá, de Capiatá.
12: ¿Y desde qué momento en Nacional?
10: Desde los 14 años.
12: Desde los 14 años.
10: Así mismo.
12: ¿Tu hermano es Ramón?
10: Sí, así mismo.
12: Bueno, ya sabe y conoce muy bien lo que es Nacional y de hecho vos de chico aquí mamaste prácticamente todo lo que es Nacional.
10: Sí, así
12: y
10: mismo.
12: Me imagino que para vos este es un momento muy especial.
10: Sí,
12: ya te habíamos visto y te habíamos destacado en otras oportunidades, pero hoy sí redondeaste un tremendo partido, un gran partido, y con el agregado ese de haberle ganado a Olimpia.
10: Sí, estuve trabajando, ¿verdad? Gracias a Dios se me da, cada partido doy lo mejor, ¿verdad? Como dije, agradecerle al profe por el apoyo que me da, por la confianza, ¿verdad? Y nada.
12: Te saluda Francisco López.
0: Mauro, felicidades. Gran partido hoy. Seguro a vos y a Tomás le va a doler mucho la cabeza todas las pelotas que sacaron por arriba y también por abajo.
10: Sí.
0: Perfecto partido de la saga central de Nacional. Digo nomás esto
13: bien, yendo un poco a la familia, a lo emocional, siempre la veía a tu mamá en preferencias, con tu camiseta, acompañando, seguramente te está mirando.
14: Sí,
13: pero digo, ¿vale la pena todo el esfuerzo, las madrugadas, el frío, levantarse, todo ese sacrificio, que el trabajo invisible que no se ve, que se le ve solamente ya al jugador de primera, cuando te toca este tipo de partidos siendo figura frente a Olimpia, nada más y nada menos? Así que me parece que vale la pena recordar a los que te hicieron el aguante.
14: Sí, así mismo, mi mamá es la que siempre está, ¿verdad? Agradezco de corazón, ¿verdad? Tenía que vender muchas cosas, ¿verdad?, para mi pasaje, y gracias a Dios, es por ella lo que juego, es por ella, es por mi papá también, que está en el cielo. Lo perdí a los 14 años, ¿verdad? Pero agradecerle a mi mamá, a mi hermano, a mi hermana, a toda la familia, ¿verdad? A mi hermano, a mi novia, a mi tío y eso, ¿verdad? Por el apoyo que siempre me dan, porque siempre están conmigo. Y nada, ahora pensar lo que es Recoleta.
13: ¿Para qué se preparó Nacional en esta temporada, después del vicecampeonato?
14: Para ser campeones. Queremos ser campeones y vamos a ser campeones y tenemos que prepararnos para ser campeones.
12: Mauro, ¿tenés una referencia en el fútbol paraguayo, en el fútbol internacional?
14: Sí, en verdad mi ídolo es Alderete y todo Gómez, ¿verdad? Y quiero ser como ellos, o tratar de ser un poquito más mejor también que ellos, ¿verdad? Pero es difícil porque son los mejores, ¿verdad?
12: Y ahora en tu mente entonces está ser jugador de selección.
14: Sí, así mismo, llegar en 2030, si Dios permite. Ser ya parte de la primera, ¿verdad? Y vamos a trabajar el doble para hacer lo que es.
12: A disfrutar de este momento, gracias, gracias. Y a meterle para adelante, Mauro. ¿A quién le querés dedicar este triunfo?
14: Y nada, dedicarle a mi mamá, ¿verdad? A mi tía Sonia, que está de cumpleaños, a todos mis tíos, a mis compañeros de colegio, a todos los profesores de colegio, a mi familia, a mi hermano y a mi novia.
6: Muy bien, gracias, la figura del partido para Deporte Total, y también para nuestro compañero y colega Francisco Pancho López, la figura del partido. Gran partido este chico, Jotita.
5: Muy buen partido, correcto. La verdad que tiene una madurez tremenda para un zaguero central de su edad, tiene una madurez tremenda, y también me sorprende que para la edad que tiene, ya a esta edad reúna tantas mañas.
15: Y cómo juega
5: las
15: por
5: mañas,
15: abajo.
5: Y las mañas que
15: por
5: tiene.
15: Eso. No solo bueno por arriba, sino como, y ahora entendemos, jugaba de volante central y después bajó, y técnicamente es muy bueno, muy joven. Y me encantó algo, cuando le plantea, no sé si fue Pancho López o Rubén, le dijo el tema de, él dijo Alderete y Gustavo Gómez. Se refirió a dos titulares de la selección paraguaya últimamente en Copa del Mundo. Señoras y señores, gran victoria nacional. Y por Olimpia, Gustavito.
16: El nervio que fue contundente. De parte del público de Olimpia, la impaciencia ya que se trasladó en zona de las gradas, lógicamente, para nada tranquila en este momento, tranquilo, mejor dicho, el vestuario franqueado Luis Enrique.
6: Y lo más grave, Gustavito Gavilán, Olimpia es colero por debajo de Cerro por el tema del gol. Olimpia no marcó un solo gol en dos partidos. Está con 0 puntos,
16: sí,
6: de Cerro. Y Olimpia no marcó un solo gol.
16: Está en el fondo de la tabla, ya seguramente. También queda esa ascensión en ese sentido, pero también hay que recordar que Olimpia fue el último campeón.
6: No, Olimpia fue el campeón, este otro campeonato no tiene nada que ver, eso nadie le va a quitar el título ya en Copa, pero Olimpia ha perdido la primera fecha sin anotar y ha perdido la segunda fecha sin anotar y está en el fondo de la tabla. Está en la última ubicación sin anotar, Olimpia.
5: Y lo peor de todo es que está jugando mal, que también es una realidad, y me parece que es lo que más seguramente le ha de preocupar a Vitamina. Porque si vos haces un recuento y en el avance final del partido decís, bueno, perdí 2-0, pero el Kili Roja fue figura, tapó 3 pelotas claras de gol y desperdiciamos 4 o 5 situaciones, uno dice, bueno, acá lo que falta es tener un poco más de tranquilidad para definir. Pero ni siquiera eso le pasa a Olimpia ahora.
6: ¿Cómo queda la tabla ahora, quedando los partidos de mañana para cumplir, Gianluca?
4: 6 puntos para Trinidense y también 6 puntos para el 2 de mayo, quienes serán los equipos que estarán cerrando el primer lugar. A ellos se les puede unir Libertad, que es el otro que también puede llegar a 6. Hasta ahora Nacional con 4 puntos, Libertad juega mañana, está con 3, Luqueño ya se enfrenta con 3 puntos, Ameliano 2, 1 para Recoleta, 1 para San Lorenzo, 1 punto también para Rubio Ñu, Guaraní hasta ahora tampoco ha sumado, juega mañana, y por supuesto ya se quedan allí con 0 puntos, Cerro Porteño y Olimpia.
15: ¿Próximo partido de la Academia?
4: Sí, Nacional, que va a estar jugando su compromiso de la fecha número 3. En este caso va a ser visitante, pero el próximo lunes en el Estadio Ricardo Gregor, 18:30, frente a Recoleta.
15: ¿Y Olimpia?
4: Olimpia domingo, las 4 de Defensores del Chaco ante Rubiño.
15: Señoras y señores, gran victoria de Nacional, 2-0 ante Olimpia. Comentario final del partido, comentario final de Juan Eduardo Costita Bernabé para Deporte Total.

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